¿Será acaso que ya comenzaron las lluvias atípicas? ¿Ya comenzó esta temporada de lluvias atípicas totalmente típicas? Bueno, eso lo sabremos ya en unos días. Lo cierto es que llevamos pues los últimos 3 o 4 días con lluvias en esta Ciudad de México y con temperaturas bajas. No, no es tanto el frío, pero afortunadamente el calor sí ha bajado en esta CDMX. Oigan, y gracias por sus mensajes que comienzan a llegar a través de la red social X. Recuerden, tenemos un hashtag de comunicación que es Lado F de Frank en vivo. Repito, el hashtag es Lado F de Frank en vivo. El tema del día de hoy, cosas que provocan, o que provoca la lluvia más bien, cosas que provoca la lluvia. Como por ejemplo, más tráfico en esta Ciudad de México. Si ya de por sí en días normales moverse en auto en esta CDMX es complicado, imagínense ustedes con lluvia. Y bueno, ya tenemos por aquí algunos mensajes. Dai dice, cosas que provoca la lluvia, estar empiernados con la pareja, por ejemplo, también, ¿no? No lo había pensado, pero sí. Ahora, si no tienes pareja, claro, pues empiernado tú solo. O empiernado con la almohada, ¿no? Eso podría ser también. Hay unas almohadas, ¿no? Que tienen forma como de cintura de persona para que justamente te acurruques en este tipo de almohadas o que simulen ser piernas de alguien más para que te acurruques. Bueno, gracias, mi querido Dai, por tu mensaje. Omar, hola, Frank, dice cosas que provoca la lluvia. Pues escuchar este bodrio de programa, ya que a esta hora debería estar ya en mi casa. Me imagino que no has llegado porque hay mucho tráfico y por la lluvia. Gracias, mi querido Omar, por tu mensaje. Link dice, saludos, ya presentes para estos cumbiones. Dice que en la zona donde se encuentra está inundado. Me imagino, quiero pensar que en general, ¿no? No debe estar fácil andar en esta Ciudad de México con agua. Ayer, de hecho, anoche que llegué a casa, me puse a ver el noticiario de las noches. Digo, hay muchos, ¿no? Pero uno en particular, vaya, que comienza a las 10 de la noche. Y veía yo que en el sur de la Ciudad de México, particularmente en la alcaldía Benito Juárez, estuvo rudo lo de la lluvia. O sea, inundaciones severas, claro. Por ahí una presa de la Benito Juárez que se desbordó. En fin, como muchas cosas feas, la verdad. Dice el Poche, cosas que provoca la lluvia, que salgan los ¡ay! Con esas palabrotas, comemos, mi querido Poche. Aquellos con los que la lluvia se ponen estúpidos. Claro, eso que dice la sabia filosofía popular de que la estupidez es efervescente, ¿no? Bueno, en fin, mensajes a través de X, hashtag Lado F de Frank en vivo. Repito, nuestro hashtag de comunicación es Lado F de Frank en vivo. Y el tema del día de hoy, las cosas que provoca la lluvia. Sí, como la lluvia que ya está cayendo en estos momentos en gran parte de la CDMX. Así que a mandar sus mensajes. Y mientras, vamos a arrancar con la música. El nuevo sencillo de Calvin Harris. La canción se llama Satisfy. A las 6:05 de la tarde aquí en el Lado F de Frank en vivo en Beat 100.9 Charles Music.

Las 6 de la tarde con 9 minutos, Calvin Harris, su nuevo single llamado Satisfy, aquí en el lado F de Frank en vivo en Beat 100.9 Charles Music. Ya son las 6 con 9 de la tarde, les decía, y por favor, me lo acaba de recordar el George, no vengan a Santa Fe, repito, no vengan a Santa Fe. Santa Fe está colapsado en estos momentos. Wey, siempre está colapsado, pero ahora con la lluvia, pues todavía más. No, ahorita moverse en Santa Fe, dentro de Santa Fe, no saben, una cosa de locos literalmente. Así que ni quieran venir a Santa Fe, si no tienen a qué venir a Santa Fe, no lo hagan. Ahórrense todo este martirio, este sufrimiento. Insisto, mi teoría es que los que vinimos a trabajar en Santa Fe y aquí estamos, en alguna otra vida, en esto de las reencarnaciones, seguro hicimos algo terriblemente feo. Tanto que estamos pagando en penitencia en esta vida venir a Santa Fe a trabajar. Es una cosa... Hey, Santa Fe, mejor conocido como Mordor, o Mordor, mejor conocido como Santa Fe, tiene... tránsito propio, o sea, el tráfico es distinto al de cualquier otra parte de la ciudad. Quizá Polanco se le acerca un poco a Santa Fe. Polanco onda a 2 de la tarde. Pero bueno, tránsito distinto, clima distinto. Hay días en donde aquí hace un sol impresionante y en el resto de la ciudad llueve, o viceversa. En Santa Fe llueve y en el resto de la ciudad el clima es extraordinario. Clima diferente. Vaya, creo que solamente falta en Santa Fe tener una moneda de intercambio diferente, por ejemplo, ¿no? Los Santa Fe Coins o algo por el estilo. Porque de verdad es una cosa impresionante cómo Santa Fe es radicalmente distinto a todo en todos los sentidos. Bueno, en fin, mensajes X, hashtag lado F de Frank en vivo, para que nos manden sus mensajes. Oigan, por cierto, dice por acá el buen Michael Oliver, es de mi agrado informar que nos vamos al Tomorrowland Brasil, y por cierto, toda la ciudad está colapsada. Claro, no solamente Santa Fe, es que la lluvia ha estado impresionante en estos últimos días. Gracias, amigo Michael, y sí, ya se me quitó eso que tú dices, lo cual agradezco de verdad, porque es complicado trabajar y estar despierto en el día con lo que conocemos como migraña en este programa. Bueno, en fin, vamos a más música. Viene este clásico de Spiller con Sophie Alex Vector, la canción Groove Jet, en este nuevo remix 2026, el Not Without Friends remix, aquí en el lado F de Frank en vivo en Beat 100.9 Total Music.

fila del clásico Groove Jet en este Not Without Friend Remix. Aquí en el lado F de Frank en vivo en Beat 100.9 Charles Music. Ya son las 6 de la tarde con 17 minutos. En esta tarde, noche de martes 12 de mayo, con lluvia en esta Ciudad de México. Por eso el tema el día de hoy son las cosas que provoca la lluvia. Gracias de verdad por sus mensajes. Nos saluda Jorge C. Hernández desde Insurgentes y Viaducto. Ok, también está por acá Sauni Brownie. Dice, cosas que provoca la lluvia: pasar por una pimpiñuelas con tu compa. ¿Qué es una pimpiñuelas? Alguien dígame. La palabra de entrada fonéticamente suena divertida, pero ¿qué diablos es una pimpiñuela? ¿Y por qué tiene que ser con tu compa? Gracias por el mensaje de todas formas. También está por acá Esdras. Dice, saludos desde Bosques de las Lomas. Está imposible el tráfico. Repito, imposible el tráfico en Bosques de las Lomas. Dice, cosas que provocan la lluvia: comer pan en exceso y café. Pan en exceso y café. ¿Claro? Sí, hoy por ejemplo no tomé café y realmente lo extrañé en la mañana. Pero bueno, en fin, recibo mensajes. X, hashtag lado F de Frank en vivo. Repito, nuestro hashtag de comunicación es lado F de Frank en vivo, para que nos manden sus mensajes a través de esta red social X, que también conocen como Twitter. Bueno, mientras vamos con más música, y lo que viene a continuación es David Guetta recreando este clásico de Milky llamado Just the Way You Are, aquí en el lado F de Frank en vivo en Beat 100.9 Charles Music.

Milky y David Guetta, o David Guetta y Milky, con Just the Way You Are, aquí en el lado F de Frank en vivo en Beat 100.9 Charles Music. Ya son las 6 de la tarde con 23 minutos. Oigan, gracias por sus mensajes. Por acá está Julián, dice: cosas que provoca la lluvia es que atonta a todos los conductores y hay más choques. Pues sí, a veces no es que los atonte, es exceso de confianza, ¿no? Sienten que pueden seguir conduciendo a la misma velocidad y frenar con la misma distancia cuando hay que tener más precaución justamente. Pero gracias, mi querido Julián, por tu mensaje. Por cierto, si nos van escuchando en su auto y nos pueden mandar un mensaje X, hashtag lado F de Frank en vivo, nos encantaría saber quién en esta tarde de lluvia nos va oyendo en alguna calle o avenida de esta Ciudad de México. Así que manden su mensaje, recuerden, X, hashtag lado F de Frank en vivo. Yo sé que allá afuera hay mucha gente que escucha este programa en el auto o en el transporte público, que también se vale. Así que mándenos un mensaje por X. Si tienen cuenta en X, también conocida como Twitter, el hashtag lado F de Frank en vivo. Nos mandan su mensaje y nosotros con gusto lo leemos. Bueno, mientras vamos a escuchar más música, viene ahora este mashup de la canción Heart de Eric T y Cold Heart de Dua Lipa y Elton John. En este, pues, mashup del mismo Eric T a las 6 de la tarde con 24 minutos. Aquí en el lado F de Frank en vivo. En Beat 100.9 Charles Music.

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es Fisher con su sencillo más reciente llamado Favor. Aquí en el lado F de Frank en vivo en Beat 100.9 Total Music. Ya son las 6 de la tarde con 38 minutos. Oiga, por cierto, esta canción está incluida en el Beat 10, que son los 10 tracks más votados por ustedes desde nuestro sitio beatdigital.mx en la sección de Beat 10. Vayan y voten por este track y por los otros. Acuérdense que su voto es importantísimo para este programa que se transmite cada sábado en punto de la 1 de la tarde, porque ustedes con sus votos deciden quién entra, quién sale, quién sube y quién baja en este conteo. Así que vayan y voten. Recuerden, beatdigital.mx en la sección de Beat 10. Ahí está Fisher con Favor, que es una gran canción. Y hay otras también muy buenas. Por ahí está Disco Cherry de Purple Disco Machine y algunas otras más que seguramente les van a gustar. Así que vayan y voten. Recuerden, es beatdigital.mx. Repito, beatdigital.mx. Oigan, y gracias por sus mensajes. Está por acá Saúl Candelario, dice aquí en el periférico, que está obviamente a reventar. Como dicen, la ciudad colapsada en estos momentos. Sauni Brownie dice un saludo para mi compa el Don Clean. Pues saludos al Don Clean o al señor Don Limpio. Polimarcus, hola Frank, estoy en Tlalpan Sur Norte y está de locos el tráfico. Gracias mi querido Polimarcus por darnos este reporte vial. Pues ya saben, traten de evitar Tlalpan de sur a norte, porque en estos momentos está, como dice Polimarcus, literalmente de locos. Lo cual, por supuesto, creo en estos momentos. ¿Quién más está? Tengo varios mensajes, lo cual, por supuesto, agradezco. Jerry Valentine dice, ¿qué onda, Frank? Saludos primero que nada, o más bien primero que todo. Y respuesta, aquí en Cancún, saliendo del trabajo, y está horrible, pero el calor. Estamos a 30 grados centígrados con una sensación térmica de 34, pero andamos que es ganancia. No, bueno, es que, a ver, nunca estamos conformes. Aquí hace unos días hacía, digo, no 34 grados, pero estábamos en los 28, 30 de temperatura aquí en la Ciudad de México y mucha gente se quejaba, ¿no? Ah, porque hace tanto calor y demás. Y bueno, ahora que tenemos lluvia, también hay mucha gente que se queja de, ah, ¿por qué la lluvia? Total que nunca estamos conformes ni felices. Pero bueno, es parte del precio, como lo he dicho en otros momentos, parte del precio de vivir en esta hermosísima, pero al mismo tiempo caótica e inentendible Ciudad de México. Pero bueno, aquí estamos y aquí estaremos, claro. Igual que ustedes. Dice por acá Ney R, ¿qué onda mi Frank? Yo escuchándote en camino apenas a la uni y llovió recio, dice Ney R. Gracias Miguel Ney R, y pues nada, esperemos que llegues pronto a la universidad. Gracias por tu mensaje a través de X, que como Ney R lo pueden ustedes enviar. Recuerden, el hashtag de comunicación que utilizamos es Lado F de Frank en vivo. Repito, hashtag Lado F de Frank en vivo, para que nos manden sus mensajes. Y ahora esta canción, que por cierto la votan mucho en nuestro sitio beatdigital.mx. Ellos son Grupo Armada, su sencillo más reciente llamado Love Sim, a las 6:41 de la tarde aquí en el Lado F de Frank en vivo en Beat 100.9 Total Music.

Las 6 de la tarde con 46 minutos. Gracias a quienes nos escriben y nos mandan mensaje. Por ejemplo, el buen Chris dice: transmitiendo desde Polanquirri, mi rey. O sea, Pops, güey, estoy transmitiendo desde Polanquirri, güey. Y en Polanquirri, güey, está inundado, güey. O sea, lluvias atípicas, güey. Sí, pues sí. Me imagino que así la gente que vive en Polanco, entre el tráfico y las lluvias atípicas y las inundaciones, o como le dicen, encharcamientos, ¿no? Encharcamientos también atípicos. Gracias, Miguel Gris, por tu mensaje. Bueno, ya saben, por X, hashtag, lado F de Frank en vivo, para que nos manden sus mensajes con respecto al tema del día de hoy, que son las cosas que provoca la lluvia, o también si nos quieren enviar un mensaje desde su auto en estos momentos, si están atrapados en algún punto de la Ciudad de México por el tránsito y la lluvia. Bueno, X, hashtag, lado F de Frank en vivo. 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Bueno, pues ahí está hecha la invitación para que nos manden sus fotos o videos que reflejen su pasión por el fucho, por el fútbol. Ustedes son fifas, seguramente, y que nos están escuchando y que quieren asistir a esta fiesta del fútbol y que son fifitas. Bueno, pues entonces manden su foto o video a través de Instagram. Bueno, está hecha la invitación. Y ahora vamos a escuchar más música, ¿les parece? Viene esto nuevo, por cierto, de Adam Port, S.G. Lewis y Kanye Music, que por cierto se presentan en las próximas semanas aquí en la Ciudad de México, los Kanye Music. Esto se llama Be The One, a las 6:50 de la tarde, aquí en el lado F de Frank en vivo, en Beat 100.9 Total Music.

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1: Este es el reporte vial aquí en Beat 100.9 Total Music. Hay un choque que está complicando la circulación desde Prolongación División del Norte a la altura de Guadalupe y Ramírez con dirección hacia 20 de noviembre para que tomen precauciones. Y también permanece cerrada la circulación por manifestantes en el eje 1 poniente, esto es Bucareli, a partir de Atenas en la alcaldía Cuauhtémoc. La alternativa puede ser justamente avenida Valderas, y van a encontrar encharcamientos en el bajo puente del eje central Lázaro Cárdenas después de Plaza Garibaldi en la alcaldía Cuauhtémoc. Las alternativas, paseo de la Reforma. Hasta aquí el reporte vial en Beat 100.9.
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0: Corey con este llamado Devotion. Aquí en el lado F de Frank en vivo en Beat 100.9 Charles Music. Ya son las 7 de la noche con 5 minutos y estamos arrancando la segunda hora de este programa. En una noche lluviosa de martes. De hecho, gracias a quienes nos mandan mensajes y videos.
1: Claro.
0: Como por ejemplo, Plesiosaurio, que me dice: Frank, la lluvia saca lo más shit de mucha gente. Porque agarran doble o triple carril. Porque creen que solo su tiempo es valioso. Dice él: aquí vemos a unos neandertales invadiendo un carril que no les corresponde. Sobra decir que hicieron más desastre. Y sí, nos manda justamente el video y están invadiendo el carril, digamos, de contraflujo. O el carril donde los coches vienen de en sentido contrario. Y sí, está cañón. Digo, hay que tener un poquito de conciencia. Y sí, el tiempo de todos es importante. Pero pues, también se trata de respetar las reglas. Arturo Esteves dice: mándame un saludo. Está en el FanFest de Scary Movie 6 en Antara. Abrazos cordiales. Ah, pues te mando un abrazo, bro. Y qué bueno que andas por allá. Te mandamos un abrazo. Y qué chido que te gusten las pelis de terror. También está por acá Hugo Yáñez, que nos dice y nos manda una foto. Está totalmente parado carriles centrales de periférico desde Valle Dorado hacia Cuautitlán Izcalli. No vengan, repite él, no vengan. Bueno, pues periférico norte desde Valle Dorado hacia Cuautitlán Izcalli, literalmente parado para que pues busquen vías alternas, si es que todavía pueden hacerlo, mis queridos radioescuchas. Y bueno, mensajes X, hashtag lado F de Frank en vivo. Mientras, este remix de Disco Dom al clásico Believe the Sure, a las 7 de la noche con 7 minutos, aquí en el lado F de Frank en vivo en Beat 100.9 Charles Music.

Sure, con este llamado Believe, remix de Disco Don, mejor conocido como Don Bresky, francés, productor y DJ de música house, y que escuchan aquí en el lado F de Frank en vivo en Beat 100.9 Charles Music. Me dice Sergio Arias López, es que me reí por cómo le llama a la agrícola oriental. Dice, ¿qué onda, Frank? Reportarme desde la zona oriente, dice él, la piedrícola oriental. Y dice, cuando llueve todos los conductores se convierten en gremlins y el tráfico en Zaragoza está del asco por ambos sentidos. Gracias, mi querido Sergio, la piedrícola oriental. Ay, no sé por qué me acordé también de los piedrulces, que eran dulces justamente que tenían como imagen a los picapiedra. Los piedrulces, güey, son del año de la prehistoria. Pero bueno, gracias. También Alejandra Yanelli. Romario Castillo dice, saludos, la calzada Ignacio Zaragoza inundada y con varios accidentes. ¿Me podrías felicitar? Ya fue mi cumpleaños. Pues Miguel Romario, te mandamos un abrazo y espero que ayer haya sido un gran día. Y bueno, si hoy sigues celebrando, qué chido, la neta. Hay que celebrar los cumpleaños, es importante. Mucha gente piensa que no, pero sí. Y pues no solamente que te celebre la gente, sino celebrarlo tú mismo. O tú misma, depende justo de uno, tener amor propio y celebrar estas cosas. Gracias, Miguel Romario, dice él, nunca te rindas. Qué amable, muchas gracias. Marce dice, hola, Fogboy, saludos desde algún lugar del estado de Hidalgo, donde cuando no llueve hago 10 minutos en carro a cualquier lugar de la ciudad y si llueve hago 20 minutos máximo. Con home office y cafecito diario para que se animen a salir de Mordor, yo solamente aguanté 4 años ahí. Güey, yo llevo 21 años, casi 22. He visto cómo Santa Fe se ha transformado en Mordor en todos estos años. Al principio no había tanto tráfico, estaba chévere. No había tantos edificios, tantas oficinas. Había un centro comercial solamente. Y algunas otras cosas interesantes. Había una pantalla IMAX, por ejemplo, en Santa Fe, que ya no existe. En esa pantalla IMAX, por ejemplo, recuerdo haber visto ahí en la zona de Santa Fe... la película esta de Will Smith, de vampiros. Ay, ¿cómo se llama? Soy Leyenda. Y la fui a ver solamente. Digo, ya después me quedé la película y dije, ah, está padre. Pero fue una buena táctica de marketing la que hicieron. Porque a cambio de ver esa película de Soy Leyenda de Will Smith en formato IMAX, te daban antes de la película 10 minutos del Caballero de la Noche, de Batman el Caballero de la Noche de Christopher Nolan. ¿Se acuerdan el intro? El asalto al banco y cuando uno se da cuenta que uno de los asaltantes es el Guasón. Toda esa parte la vi en IMAX, en esa función de Soy Leyenda, y cuando terminaban los 10 minutos te decían próximamente Batman el Caballero de la Noche. Y ya. Mucha gente, de hecho, se salió de la película después de ver los 10 minutos. Y yo creo que de la sala completa se quedó prácticamente la mitad. Yo me quedé a ver la película y dije, ah, que está chida esta cinta de Soy Leyenda de Will Smith. Que, por cierto, ahí tiene un easter egg que años después se convirtió en realidad. Cuando él va manejando con el Mustang, en esta... Me parece que es la ciudad de Nueva York, que ya está literalmente abandonada y va de día manejando con este Mustang. Llega a... no sé si es Central Park o Times Square, y hay una valla o un espectacular que tiene un anuncio de una película que dice Batman vs. Superman, que en ese momento era irreal que tuviéramos esa película. Bueno, años después llegó la cinta de Batman vs. Superman de Zack Snyder, que es una gran película que luego conectó con la Liga de la Justicia de Zack Snyder. Bueno, me dejo de nerdeces y vamos a escuchar más música. Él es Armin Van Helden, Mark Knight y Dee Ramírez, una tripleta de talentos houseeros perfecta para esta canción llamada You, aquí en el lado F de Frank en vivo en Beat 100.9 Charles Music.

¡Qué buena rola! Armin Van Helden, Mark Knight, Dee Ramirez. Firmada por Tool Room Records. La canción se llama You y la escuchan aquí en el lado F de Frank en vivo en Beat 100.9 Total Music. Ya son las 7 de la noche con 19 minutos. Oigan, gracias a toda la banda que nos está enviando, pues de alguna forma, un poco de reporte vial, diciéndonos dónde se encuentran y cómo está en estos instantes esa parte de la Ciudad de México. Por ejemplo, Elías Hernández dice: saludos, Frank, desde Vallejo a la altura de Progreso Nacional, y así está la circulación, y yo todavía sigo aquí en el trabajo y me tengo que ir hacia Ixtapaluca, que eso suena bastante lejos. Gracias, Miguel Eliab. Y bueno, la zona de Vallejo a la altura de Progreso Nacional, literalmente parada. El tío Gillo dice: ¿qué onda, mi Frank? Cosas que provoca la lluvia, tener que esperar dentro del cajero hasta que pare la lluvia. Y nos manda foto desde adentro del cajero o del banco. Dice: zona centro, ni se acerquen, ni se acerquen, repito, zona centro. Además, estaba viendo ahorita que en la zona centro de la Ciudad de México estaba YouTube. Sí, aunque no lo crean, YouTube filmando un video de su nueva canción. Ahí en las calles del centro histórico de la Ciudad de México. Entiendo que era Santo Domingo o es Santo Domingo. Y bueno, estuvieron grabando un rato, pero tuvieron que parar la filmación del video, obviamente por las lluvias atípicas de esta CDMX. Cristian dice: saludos, Frank. La lluvia saca los baches y no se ven. Trabajando desde el Uber. ¿Baches en dónde, Cristian? Si ya repavimentaron toda la ciudad y está perfecta. Claro. Sarcasmo. Está bien la Ciudad de México. ¿Quién más está por acá? El de Hugo ya lo leíamos. Alejandra también. Marce, saludos, Fogboy. Gracias a Marce también por su mensaje. Pedro Marca Carrasco dice: saludos, Frank. Viaducto Tlalpan de sur hacia periférico con buen desplazamiento. Bueno, ya escucharon, viaducto Tlalpan de sur hacia periférico con buen desplazamiento, para que pues igual lo tomen como una opción, ¿no? Digo, puede ser una opción para moverse en esta CDMX caótica en una tarde noche de martes 12 de mayo con lluvia en esta zona metropolitana. Bueno, vamos a más música. Viene David Morales, su clásico Needing You, en este remix del británico Who, a las 7 de la noche con 22 minutos, aquí en el lado F de Frank en vivo en Beat 100.9 Total Music.

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Él es Marcus Schultz y esto se llama Rave Generator. Rave Generator. De repente se me lenguó la traba. Rave Generator de Marcus Schultz aquí en el lado F de Frank en vivo en Beat 100.9 Charles Music. Ya son las 7 de la noche con 38 minutos. Oigan, gracias por sus mensajes. Me escribe Saraí Reyes, me dice: Naucalpan a la altura de Gustavo Vaz y Periférico. Vaya, no puedo salir de mi trabajo siquiera. 2 horas continuas de tormenta y ya no es Uber, ya será lancha la que pediré si quiero ir a mi casa. Pues lo dirás de broma, Saraí, pero... pero puede ser que sí. No, bueno, ya saben, Naucalpan a la altura de Gustavo Vaz y Periférico está literalmente en estos momentos con mucha lluvia. Gracias, Saraí, por tu mensaje. También está por acá De La Rosa Design. Me dice: hola Frank, Condesa totalmente parado a la altura del Parque México. De hecho nos manda un GIF hecho desde dentro de su auto y dice: por eso y muchas cosas más, no me encanta la lluvia. Pero ¿cómo? Si la lluvia es divertida, la lluvia es romántica también, ¿no? Según Hollywood. Oh, bueno, aquí los que vivimos en la Ciudad de México, la lluvia es sinónimo de problemas, ¿no? Como en este caso, el tráfico intenso, al menos ahí en la zona de la Condesa. Gracias, De La Rosa Design. Bueno, vamos a más música. Viene esto de Underworld. La canción se llama Push Upstairs. 7:39 aquí en el lado F de Frank en vivo en Beat 100.9 Charles Music.

Ellos son Carl Hyde y Rick Smith. Los Underworld, que se conocieron a nivel mundial después de ese track que se incluyó en la banda sonora de Trainspotting, esta película que conocimos aquí en México como La Vida en el Abismo. Y esa canción se llamaba Born Sleepy. Y a raíz de eso, la carrera de Underworld explotó. No quiero decir que con esa canción se hicieran famosos. Ya eran conocidos, pero se hicieron literalmente masivos a nivel mundial con Born Sleepy. Y después vinieron grandes canciones como Jumbo o esta que acaban de escuchar llamada Push Upstairs. Aquí en el lado F de Frank en vivo en Beat 100.9 Charles Music. Que por cierto, los he visto un par de veces al menos en vivo. Y es un espectáculo ver a Underworld en vivo. Tanto a Carl Hyde como a Rick Smith, uno tocando los sintetizadores y todo el equipo para generar la música, y el otro interpretando estas canciones en vivo de una manera impresionante. Bueno, ya son las 7 de la noche con 44 minutos. Gracias de verdad por sus mensajes que nos llegan a través de X. Dice por acá Adrián Frank, saludos mi buen Fogboy. Está del nabo la ciudad, está cañoncísima, pero qué buenas rolas andas tocando, que haces mucho más ameno todo esto. Dice él que la lluvia es como su suegra, a veces me cae bien y a veces me cae de la ching. Ok. El que entendió, entendió. Bueno, en fin, ¿quieren mandarnos un mensaje? Recuerden, X, hashtag lado F de Frank en vivo. Repito, hashtag lado F de Frank en vivo a través de X para recibir sus mensajes. Bueno, ahora esto de uno de los alter egos de Eric Pritz. Se llama Cyrus D, la canción On Off en este remix de Capuchón, el alter ego de Afrojack. Aquí en el lado F de Frank en vivo en Beat 100.9 Total Music.

50 minutos. Oigan, casi nos vamos. Me escribe Maye y me dice, escuchando desde Pachuca, en Hidalgo, mientras hacemos tarea, saluda a Luis Salazar, que me recomendó esta gran estación y siempre me recuerda a él. Ojalá lleguen pronto a sus casas los que están atorados en el tráfico de la ciudad. Órale, qué mensaje tan chido. Gracias, Maye, por tu mensaje. Te mandamos saludos hasta Pachuca y también un gran saludo a Luis Salazar, que fue el responsable de que Maye esté escuchando justo este programa y esta estación de radio desde allá, desde Pachuca, en Hidalgo. Bueno, y hemos llegado así al final de este programa. Oigan, muchas, muchas gracias por habernos acompañado en esta emisión de martes 12 de mayo del Lado F de Frank en Vivo. Gracias al George en la parte de la producción y operación de este espacio, sacando todo el fuá como siempre. Que recuerden, así tiene que ser todo en esta vida. Y ya saben, si no ocurre nada importante, si no se acaba el mundo, si no hay una invasión extraterrestre, todavía mañana en punto de las 6 de la tarde tenemos una cita aquí en el Lado F de Frank en Vivo en Beat 100.9 Charles Music, esperando que puedan escucharnos. Y hoy por lo pronto se van a quedar con música. Los voy a dejar con el clásico de Prodi llamado Breathe en este remix de James Hype. Mi nombre es Frank, muchísimas gracias, pásenla bien, hasta la próxima, adiós.

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1: Este es el reporte vial aquí en Vita 100.9 Total Music. Evita en la zona sobre Eje 1 Norte, Fuerza Aérea Mexicana a la altura del Metro Hangares por inundación. La alternativa puede ser la calzada Ignacio Zaragoza para que tomen precauciones. Buen avance en Lorenzo Boturini de Francisco del Paso y Troncoso hacia San Antonio Abad. El pavimento mojado, manejen con precaución para que no ocurra ningún accidente. Y está cerrada la circulación por encharcamiento en el Eje 2 Norte a la altura de Avenida Gran Canal en la Alcaldía Gustavo A. Madero. La alternativa, Avenida África, para que tomen precauciones. Y continúa la lluvia sobre el Eje 2 Norte antes de Avenida Insurgentes, que por cierto registra buen avance. Hasta aquí el reporte vial en Vita 100.9.
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¿Sabías que cada vez que un ave vuela puede estar sembrando un bosque entero? Mientras cruza montañas o ríos, lleva consigo semillas pegadas a sus plumas, en sus patas o en su panza. Sin proponérselo, ese vuelo podría ser el inicio de un nuevo ecosistema. Las aves no solo cantan,

0: Se llama ornitocoria a la dispersión de semillas realizada por aves. Es tan vital que el 70% de las plantas con flores dependen de estos jardineros con alas para reproducirse. Imagínalo, un árbol que nace en la selva de Chiapas puede crecer en un pastizal de Sonora. Todo gracias a que un ave se comió su fruto. Y no estamos hablando de distancias cortas. Las aves migratorias pueden transportar semillas más de 300 kilómetros, incluso entre continentes. Cruzan océanos con semillas adheridas al plumaje o en su sistema digestivo, colonizando islas remotas que jamás tendrían vegetación sin ellas. Las aves residentes y migratorias trabajan en equipo. Las locales, que viven todo el año en el mismo lugar, mantienen un flujo constante de semillas, regenerando la vegetación cercana. Mientras tanto, las migratorias actúan como mensajeras entre regiones, conectando poblaciones vegetales separadas por cientos de kilómetros. Pero esto no es casualidad. Es una alianza evolutiva de millones de años. Las plantas desarrollaron frutos jugosos y coloridos como pago por el servicio de taxi. Las aves obtienen nutrientes de la pulpa y las semillas viajan gratis en su sistema digestivo, hasta ser excretadas lejos del árbol madre. Pero el cambio climático está rompiendo este pacto milenario. Las aves migratorias están desplazando sus rutas hacia zonas más frías, lo que desconecta los ciclos reproductivos de muchas plantas. El ritmo de migración ya no coincide con la maduración de los frutos, y sin aves, muchos bosques no pueden regenerarse. ¿Sabemos todo esto? Antes se capturaban aves con redes de niebla para analizar sus heces. Pero ahora usamos códigos de barras de ADN. Analizamos pequeños restos genéticos en sus heces y listo. Sabemos exactamente qué semillas transportó cada ave. Ciencia molecular al servicio de la conservación. Entonces, cada ave que ves no es solo un animal bonito que canta. Es arquitecta de bosques, sembradora de carbono, conectora de ecosistemas. Su desaparición implicaría la pérdida de miles de interacciones ecológicas que sostienen la vida en los trópicos. Conservar aves es conservar bosques, es proteger el almacenamiento de carbono, es garantizar que las plantas puedan adaptarse al cambio climático buscando nuevos hábitats. Porque sin aves sembradoras, los árboles no pueden cruzar montañas, ni ríos, ni campos. Se quedan inmóviles, esperando un vuelo que quizás nunca llegue. Con información del portal, una mirada a la ciencia. Les saluda Mónica Genis.
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4: ¿Te has preguntado qué contienen los productos que consumes a diario? Conocer los ingredientes es el primer paso para elegir mejor.
5: Exacto. Por eso, una gran alternativa es preparar tus propios productos en casa.
4: Hoy te contaremos sobre las tecnologías domésticas, una opción para cuidar tu salud y tu bolsillo al mismo tiempo.
5: Por eso, te enseñaremos a preparar una crema de cacahuate para toda la familia.
4: Presta atención y quédate con nosotras.
3: Revista del Consumidor.
5: Desde hace más de 4 décadas, en la Profeco brindamos opciones para elaborar productos útiles, seguros, económicos y con excelente calidad.
4: Se trata de las tecnologías domésticas, una pieza clave de nuestras actividades de educación para el consumo.
5: Con ingredientes que se encuentran fácilmente y procedimientos simples, buscamos que las infancias y las familias tengan alternativas para elaborar lo que necesitan a un menor costo, comparado con los precios que ofrece el mercado.
4: Todo este esfuerzo tiene el respaldo del Laboratorio Nacional de Protección al Consumidor, donde se encargan de validar cada receta.
5: Con la meta de cuidar el bolsillo de los hogares y ofrecer nuevas alternativas, la Profeco organiza talleres en toda la República a través de sus oficinas de defensa del consumidor.
4: Tan solo en 2025 se realizaron 10.983 talleres de tecnologías domésticas, logrando apoyar a 347.500 personas en todo el país.
5: Esta labor ayuda directamente al ahorro familiar, fomenta un consumo más consciente y desarrolla habilidades que impulsan la autonomía económica.
4: Incluso, estas tecnologías han servido para quienes desean emprender y generar algo de dinero extra. Bajo este modelo hemos hecho, por ejemplo, limpiador de piso, pasta dental, gel para el cabello, protector solar y productos de confitería y panificación.
5: Hoy toca el turno de la crema de cacahuate.
4: ¡Comenzamos!
5: Con pocos ingredientes podemos hacer algo muy rico. Prueba de ello es que para hacer crema de cacahuate necesitaremos solamente
4: una taza de cacahuates pelados sin sal, una cucharada de piloncillo molido y una cucharadita de extracto de vainilla.
5: Seguro tienes en casa alguno de los ingredientes. De cualquier forma, se consiguen en el mercado más cercano.
4: De utensilios necesitaremos un procesador de alimentos o licuadora, taza medidora, cuchara sopera, cuchara cafetera, espátula de plástico y para envasar, un frasco de vidrio con tapa hermética.
5: Y esto me encanta, Nat. Una ventaja más de esta tecnología doméstica es que solo toma 30 minutos hacer la crema de cacahuate y en cambio se conserva por mucho tiempo. Su caducidad es de 1 año.
4: Pues manos a la obra. Para empezar, molemos los cacahuates en el procesador de alimentos hasta formar una pasta. Es importante que lo hagamos en intervalos cortos y al mismo tiempo ir reduciendo la velocidad mientras se va moliendo. Ya que tengamos la pasta de cacahuate y sin apagar el procesador, agregamos el piloncillo y la vainilla.
5: Mientras integramos todo muy bien, quiero comentarles que la crema de cacahuate es rica en proteína vegetal, tiene grasas saludables y mucha fibra.
4: Volviendo a la receta, hemos seguido mezclando en el procesador. Continuamos hasta obtener una crema suave y homogénea.
5: ¡Ojo! Si queda muy seca, podemos agregar media cucharadita de aceite vegetal. Se va agregando poco a poco en el procesador para que se incorpore correctamente.
4: Ahora, a envasar. Con ayuda de la espátula, vertemos la crema de cacahuate en el frasco de vidrio y lo etiquetamos con la fecha de elaboración y caducidad.
5: Esto es primordial para que luego no estemos comiendo algo ya caducado que nos pueda hacer daño. Finalmente, recuerda que hay que mantenerla en refrigeración.
4: Además, toma en cuenta que si con el tiempo percibes un aroma rancio, debes desecharla de inmediato, independientemente de la fecha de caducidad.
5: Da ese paso hacia un consumo informado e inteligente y anímate a elaborar esta tecnología doméstica.
4: No olviden que pueden ver más procedimientos de diferentes tecnologías en el canal de YouTube Profeco TV.
5: ¡Hasta la próxima!
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3: 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En este momento son las 12 en punto.

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0: gracias.
1: 3 minutos, sí, 6:03. Esto es el Beat Morning, bienvenidos, yo soy Wallace. ¡Hurra! Y a mi lado tengo al Dataman, al mini Wallace y Frank, al mini Ro, a Ro, a la IA. Lástima que nos ganaron los random lo de inteligencia artesanal.
2: Era buena idea.
1: Era buena idea.
2: Era muy buena idea.
1: Sí, era muy buena para aplicarla.
2: Pero se la quedó Marquito, ¿no?
1: Sí, te la ganó el Marco. Qué bueno que te la ganó. ¿Cómo estás, Ro?
2: Hey, ¿qué onda? Buenos días. Muy contento, amigo. Hoy ya es miércoles. Miércoles 13 de mayo.
0: ¡Hurra!
1: Sí, ya, por fin, miércoles. Se está yendo rápido la semana con lluvias, granizo por ahí en algunas partes. Tengan mucho cuidado, precaución. Y no corran, sobre todo los que manejan, no corran. De verdad, luego pensamos que tenemos llantas super pro, pero ni las de Fórmula 1 aguantan lluvia y pavimento mojado. Así es que, por favor, recomendación, no corran, váyanse tranquilos, con calma, para que lleguen con bien a su destino. Y bueno, la bonita y gustada sección de los datos de Dataman. Dataman, ¿hoy qué se celebra?
2: Hoy 13 de mayo, amigo, se celebra el Día Mundial del Entrenador de Fútbol.
1: Mira, y ahora que se viene la fiesta del fútbol.
2: Sí.
1: Órale.
2: Es correcto. Esto, fíjate que en honor a profesionales clave para el deporte, la fecha fue elegida en homenaje al escocés Alexander Ferguson.
1: Sir Alex Ferguson.
2: Es correcto.
1: Que, bueno, ¿cuántas glorias no le trajo al Manchester United Sir Alex Ferguson?
2: Y el día de hoy lo estamos celebrando a él también, por supuesto. En segundo lugar, ¿qué celebramos? Si están muy estresados, si no están teniendo un buen día y solo quieren llegar a su casa.
1: ¡El día de engañar a tu esposa!
2: ¡No!
1: Ah, pues a ver.
2: Algo mejor.
1: A ver, repite lo que dijiste. Si estás estresado.
2: Sí.
1: Si quieres relajarte.
2: ¿Estás pensando en solamente llegar a tu casa?
1: Ah, a tu casa.
2: Sí, y estás relajado. No, básicamente, pues, el Día Mundial.
1: Ya sé.
2: A ver.
1: El Día Mundial de que te den unos. No, ¿no?
2: No.
1: El Día Mundial del Huawei, ¿no?
2: No.
1: ¿No? Okay, no. Perdón. Ya, ¡oye! Perdón. Continúa.
2: El Día Mundial del cóctel.
1: Ah, pero un cóctel no llegas a tu casa, niño.
2: Bueno, al bar de conveniencia más cercano.
1: Te vas con tus cuates ahí para festejar el Día del cóctel. La mixología, ¿no? Que ahora le dicen. A los cócteles.
2: Sí, pero...
1: Soy mixólogo. No, güey, eres bartender.
2: es
1: pero
2: DJ.
1: Pero estudié muchos años.
2: Es DJ de la bebida, ¿no?
1: Sí.
2: Unas buenas mezclas.
1: No. Que, ojo, sí hay una gran diferencia entre servir bebidas y estudiar mixología. Es una broma, no se me vayan a atacar y...
0: ¿cómo dices eso? Yo estudié mixología.
1: Porque para mí, después de ser DJ, el ser mixólogo es como la segunda carrera de moda. ¿Ya sabes? O sea, como la segunda, así como... Soy mixólogo.
2: Ok.
1: Y así, y le preparas las cubas a tus tíos en las familiares.
2: Y se te pasa, ¿no?
1: Sí, pero bueno. ¿Qué más, Datamano? ¿Alguna otra fecha importante?
2: Por supuesto, un día como hoy, pero de 1950, se celebró la primera carrera de Fórmula 1.
1: ¡Órale!
2: Sí, se llevó a cabo en el grandioso, pues vaya, en el legendario circuito de Silverstone en Reino Unido, así que fue el primer gran premio celebrado en la historia, el de Reino Unido, hace... pues ya, unos cuantos años.
1: O sea, ¿me estás diciendo que un 13 de mayo fue la primera carrera de Fórmula 1 en Silverstone?
2: Tal cual.
1: Vaya dato perturbador, diría Luisito Comunica. Sí. ¡Wow! ¿Cuántos años no han pasado? 1950. ¡Uf! A ver, rápido.
2: Rápido.
1: ¿Quién me dice cuántos 76, años han pasado?
2: 76 años.
1: Ya, el niño ya hizo la conversión. ¡Híjole!
2: Está fácil.
1: Lo que me gusta es que eres una inteligencia artificial que se adelanta a lo que te pueden pedir tus papitos. Eso me gusta.
2: Bueno, entonces voy de una vez al café, ¿no?
1: Años. Sí, de una. Por favor. Y mientras vamos a música, mi querido Rubén Castañeda, al cual saludamos con mucho afecto, aprecio y cariño. Mi querido Rubén Castañeda, vamos a música. Y lo que escucharemos a continuación es de Tony Romero, el francés. Se llama Waste My Time. Aquí

0: Escuchamos a Hugo y French Montana, One Night, un bloque muy franchute. Primero Tony Romero, luego Hugo. Vámonos con los Daft Punk y ya David Guetta, y que se haga totalmente un bloque franchute.
1: Te falta Bob Sinclair.
0: Y Bob Sinclair, claro,
1: para
0: claro.
1: Para rematar.
0: Pero no, nada de eso, niño. Oiga, pensando a otras cosas, yo entiendo que muchas de las personas que se dedican a las ventas pueden llegar a ser un poco, ¿cómo decirlo? Pues un poco insistentes, es su trabajo, y uno lo entiende, ¿no? Cuando hacen una buena labor de venta, hay vendedores magníficos, que de todos mis respetos, que de verdad es una profesión muy, muy complicada. Dicen que el que sabe vender jamás tendrá hambre, jamás. Y creo que sí, totalmente de acuerdo. El que sabe vender hasta un lápiz, ese brother nunca va a padecer hambre y es un superpoder para mí.
1: Pero,
0: exactamente, niño, pero hay unos que de plano y de repente cruzan una línea muy delgada entre ser buen vendedor y un acosador. ¿Por qué lo decimos, niño?
1: Pues básicamente porque una agente inmobiliaria,
0: ajá,
1: fue arrestada tras enviar 160 mil mensajes a un comprador potencial. Ojo aquí, que solo le respondió, lo voy a pensar.
0: 160 mil mensajes. Si yo ya con 20 o 30 digo, ya, güey, párale a tu tren, ¿no? O sea, oye, yo me comunico contigo, brother. 167 mil mensajes. Potencial comprador que le dijo, lo voy a pensar. Oye, la comisión. Güey, hasta acá se escuchó
1: el rugido.
0: El rugido de tripas nuevamente. Debemos hacer una sección que se llama El rugido de tripas, ¿no? O sea, güey. La comisión ha de haber estado muy buena, ¿no crees?
1: Yo creo, o sea, más del 30% para insistir tanto.
0: O una propiedad sumamente cara, costosa, donde dices, güey, de esto me voy a ganar 1 o 2 millones con la venta de este inmueble. Pero bueno, pues, esta mujer, pues sí, tal cual acosó a este posible cliente. Entonces, pues, evidentemente hubo una demanda por parte de la parte afectada. Y, pues bueno, pues terminó en la cárcel.
1: Uy, ¿tanto así?
0: Sí, sí, sí. Pero dicen que, o sea, que mandaba el video, recorrido virtual, le ponía, pudiste verlo, cómo vamos, y así hasta llegar a 167 mil mensajes.
1: Pero es que también, ¿no? Uno ya desde los primeros 100 ya le va poniendo freno, pienso yo.
0: Yo creo que una persona que está, pues, cuerdo de sus facultades mentales,
1: ¿sí?
0: Pues sí.
1: Sí, sí, sí.
0: O sea, dice, le pongo freno, no le interesa. Y empiezas a prospectar otros clientes.
1: Claro, ni que fuera una deuda en el banco, ¿no? O algo similar.
0: Sí, no creo que no tiene como que mucha visión de ventas esta mujer. O igual y le gustó, ¿no? Y le dijo, no sé, pensó, igual y lo quiero volver a ver, me gustó, le quiero dar el open house, no sé.
1: ¿Te imaginas de esas historias
0: el
1: acá?
0: El open house in the room,
1: sí,
0: you know what I mean.
1: Romanticonas, ¿no? De esas películas más 18. Claro, claro.
0: Sí, claro, no
1: pues,
0: sé.
1: Pues que nos cuenten qué opinan, ¿no? A través del WhatsApp 5525631689. ¿Ustedes
0: han padecido?
1: Sí.
0: ¿Han padecido de eso? De un vendedor hostigoso que les cae mal, que ya después dicen, oye, ¿en qué momento le dije que sí estaba que me mandara información? Pero bueno, vamos a escuchar.

0: Eso fue de James Bury Who. Se llama Out the Door. Aquí en el Beat Morning en Beat 100.9.
1: Out the Door, en una historia, amigo, que precisamente tiene un nombre similar. Imagínate, ¿no? Hemos hablado un poco de historias de mala suerte, de muy mala suerte,
0: sí, de
1: pero pocas de muy buena suerte.
0: Ok.
1: Y en este caso, no sé, como que me dan ganas de recordar esta historia de un australiano llamado Bill Morgan, que en 1998 sufrió de un grave accidente de tráfico que, pues, prácticamente le provocó la muerte.
0: Okay.
1: Por fortuna, los médicos lo reanimaron, pero permaneció en coma unos cuantos meses y las posibilidades de recuperación eran mínimas. Pues contra todo pronóstico, despertó y consiguió rehacer su vida. Dice que consiguió esposa, consiguió un nuevo trabajo e incluso se ganó un coche en una lotería. Sin embargo, aquí viene lo más interesante de todo. Después de esa racha de buena suerte, no terminaba ahí, porque poco después, para celebrar pues esta nueva oportunidad, la televisión australiana le dijo: oye, podríamos recrear cuando te ganaste el coche, te vamos a dar un billete de estos típicos, ¿no?, de raspaditos, en donde tú llevas tu moneda, lo raspas y a ver qué te toca, ¿no? Este señor, entonces, en directo y a todo color, raspa el billete y se ganó $250,000 australianos adicionales al coche que ya tenía.
0: O sea, eso es tener buena suerte y no pedazos.
1: Definitivamente. Tú ves el video y casi se infarta de la emoción.
0: No, pues sí, yo también estaría así. Despierto, me recupero. Me dicen: a ver, ¿cómo le hiciste? Y nuevamente lo haces. O sea, un golpe de muy, muy buena suerte. Pero bueno.
1: Es para que ya te retires, ¿no? Casi.
0: Sí,
1: ya,
0: sí,
1: ¿sabes
0: sí.
1: qué? Ya la muerte no me puede hacer nada, así que venga lo que sea.
0: Pues bueno, ahí está. ¿Ustedes tienen buena o mala suerte? ¿Ustedes cómo consideran su suerte? Escríbanos al WhatsApp o al grupo, ahí en el Beat Morning, en WhatsApp, al grupo del Beat Morning. Y mientras, vamos a esto.
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0: Chuy, Wax Motive, con esto llamado Sun Goes Down, aquí en el Beat Morning en Beat 100.9 Total Music.
1: Se te está olvidando alguien importante, amigo.
0: ¿Qué? ¿Quién?
1: La preciosa de Cadman Cox.
0: Ah, bueno, sí, y tu preciosa, sí. No sabía que era tu preciosa hasta que me lo dijiste.
1: Es mi crush.
0: Uh-huh. Oigan, pues aquí tenemos varias notas, pero esta no es tal cual de música electrónica. Pero bueno, no, la comentamos al rato. Vamos a comentar mejor esta nota que tenemos en nuestra escaleta. Es que tenemos varias notas y así de... En este momento vamos a hablar, aunque ustedes no lo crean.
1: Ok, yo quiero saber cuál, amigo, porque fíjate, son varias.
0: Sí, son varias. Tecnología. Fíjense que en Islandia la población es tan pequeña, tan pequeña, que una compañía ha creado una aplicación anti-incesto.
1: Oh,
0: para
1: así
0: prevenir, sí. Para prevenir que, pues, salgas con tu prima, como los de Monterrey.
1: Que se emparejen.
0: Tal cual, que te emparejes con tu prima.
1: Y, ok.
0: Esto está como bien curioso, porque, pues, tú dirías, ay, pero tanto así, sí, tanto así. Es tan reducida la población de Islandia que se dieron cuenta, pues, que de repente, pues, terminaban los matrimonios ahí, entre primos o entre, sí, entre familiares. Y, pues, bueno, esta compañía dijo, no, esto no puede ser. Vamos a evitar la endogamia accidental, que muchas veces la endogamia provoca malformaciones en los bebés, en el producto de ese amor, en el producto del fierro pariente, ¿no? Para que nos entiendan.
1: Mejor claro imposible, ¿eh? Más claro imposible. Entonces, lo impresionante, amigo, ¿sabes qué es?
0: ¿Qué?
1: Que ellos están usando una base de datos genealógico, que ahora ya se puede, o sea, puedes ver desde dónde vienes desde hace muchísimos años. En este caso detallada, que se remonta a más de 1200 años.
0: ¿1200 años? ¡Nah, es mucho!
1: Es demasiado.
0: Yo diría que unos 100, 200 años.
1: Sí, si no, pues todos van a ser... solo lugar.
0: Claro, pues todos venimos de Adán y Eva, ¿qué no?
1: No, sí, ¿no? Prácticamente. Entonces, es muy interesante cómo, literal, en esta se llama Islanding App. Puedes encontrar a tu enamorado y ver, pues, si no es tu primo o un pariente cercano, ¿no?
0: Chale. Sí, está curioso que siga pasando, ¿no? Pero bueno, pues así las cosas. Y de verdad es un tema... Que a veces pensamos, ay, si los de Monterrey con sus primas no pasan a... No, sí pasa y por eso se creó esta aplicación, para que no salgas con tus parientes. Bueno, al menos los islandeses no salgan entre parientes. Bueno, y ahí es donde la tecnología resuelve problemas que ni siquiera sabíamos que existen. Bendita sea la tecnología. Vamos a lo que sigue aquí en el Beatmo.
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2: Las 7 de la mañana con 48 minutos, 7:48 de la mañana.
3: ¿Y tu frase de y en noticia de último minuto?
2: ¿Qué? Y en noticia de último minuto.
3: Qué bonito, qué bonito.
4: Ya te extrañábamos.
2: Sí. Oh, qué amable, muchas gracias. No pasaron ni 24 horas, qué bueno que me extrañen. No, neta, no es sarcasmo, me da gusto. Bueno, a ver, pongan atención a esto, yo no sé si lo vieron. Ayer a mí me apareció y se hizo viral. Resulta que hay una joven francesa, pues adolescente ya no tanto porque tiene 19 años, pero bueno, la tuvieron que inducir a un coma.
3: ¡Ah, claro!
2: De 3 semanas debido a una emergencia médica grave.
3: Sí, sí, sí, sí.
2: Y resulta que cuando despierta después de este coma de 3 semanas, despierta y despierta pues muy alterada.
3: Angustiada, preocupada.
2: Exactamente.
3: Y con un tema en la cabeza y un tema que se que fue lo que se hizo viral. ¿Dónde? ¿Dónde están mis hijos?
2: Justo. Resulta que para ella, durante estas 3 semanas, vivió una vida alternativa, al menos en su cabeza.
3: De 7 años,
2: siete
3: ¿no?
2: años.
3: Más o menos.
2: Donde, ¿sí? ¿Sí? Donde dio luz a trillizos, incluso les puso nombres y perdió a uno de ellos después del parto. Así que, así que cuando despertó, pues preguntó a las enfermeras inmediatamente dónde estaban sus hijos.
3: Sí, ¿dónde están mis
2: ahora
3: hijos?
2: Ahora sí que como la llorona, ¡ay, mis hijos!
3: Y le dijeron, no, espérame, no tienes hijos. Ajá. Te tuvimos que inducir un coma por la situación de salud que padecías, ¿verdad?
2: Sí.
3: Y ahí es donde, pues, tal cual, esta mujer entra en una... pues en un estado de alteración total.
2: En una crisis existencial. Porque no podía aceptar que sus hijos no existían y que esa vida de 7 años que había vivido, pues tampoco era real.
3: Tampoco era real.
2: Así que ahora está recibiendo terapia para lidiar con el duelo.
3: Pero, a ver, es aquí donde, donde el espacio-tiempo, digámoslo, lo que nosotros podemos percibir como 3 semanas.
2: Sí.
3: Ella lo percibió como 7 años.
2: Wow.
3: Sí. ¿Y qué tal que lo que nosotros percibimos como un año? Alguien más lo percibe como
2: un
3: minuto.
4: Siglo. Ah, no, menos.
2: ¿Qué tal?
3: O más.
4: O más.
3: O sea, es por decir
4: algo. Relativo, el tiempo es relativo.
2: Ajá. No, y también, ¿qué tal que hoy me voy a dormir en la noche? Despierto y cuando despierto así de, hola, Frank, has despertado de un coma inducido de 4 semanas.
3: Ah, claro.
4: Y así sonriendo.
2: Es momento.
4: Qué creepy.
2: Es momento de regresar a tu vida de oficinista.
3: ¡No! Claro, igual y está, estamos todos viviendo una realidad alterna de Frank en coma. Tal cual.
4: ¿Te imaginas?
3: O sea, somos somos personajes de tu
2: creados.
3: Mente. Realmente no existimos.
2: Mi vida de oficinista, sí.
3: Sí.
4: De contador en una oficina importante.
2: Sacando copias en una oficina, ¿no? Digo, no digo que esté mal, pero no sería mi vida, digamos, ideal. Que perfecta, ideal. Está increíble, ¿no? Esto que contaban. Bueno, ella se llama Anish Mercier, y bueno, despertó de este coma, y bueno, se encontró con una realidad completamente distinta.
3: Ojo, no es la primera vez que una persona despierta de un coma inducido, de un coma, y relatan este tipo de situaciones. Hay un universitario de Estados Unidos, bueno, un hombre en Estados Unidos que le pasó justamente lo mismo. Estaba en la universidad, sufrió un accidente, estuvo en coma inducido, él sí estuvo un poquito más de 3 semanas, estuvo como mes y cachito, y cuando despertó, o cuando regresó del coma, es ¿dónde está mi esposa? ¿Dónde están mis hijos? ¿Quiénes son ustedes? ¿Qué pasó con mi vida? Él se había graduado, se había casado, había tenido hijos, tenía un trabajo, le iba bastante bien, y de repente dice que estando, la famosa historia de la lámpara, estando en su sala, vio algo diferente o raro en una lámpara. Dijo, esta lámpara yo no la tenía. ¿Qué hace aquí esta lámpara? En su sala. Y despertó.
2: De ahí salió.
3: Y de ahí salió.
2: La lámpara.
4: Órale.
3: Sí, cool, es... ¿no?
2: Como en Matrix, que agarraban el teléfono y entraban y salían.
3: No sé qué tan cool, pero bueno.
2: Y voy a para terminar, estaría chido así despertar del coma y... Señor Frank, qué bueno que he despertado. Mientras estuvo dormido le cuidamos su fortuna de 45 mil millones de dólares. Ahora puede disfrutarla.
3: Ok. Pues bueno, vamos a lo que sigue. Aquí en el Beat Morning.
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0: 8 de la mañana con 16 minutos, 8 con 16, mismo Nick y Capuchón, con esto llamado Hot Sauce.
1: Muy, muy buena rola, firmada por Medusa, ¿no? En Aterian Records.
0: Mm-hmm. Exactamente.
1: Muy buena.
0: La disquera de Medusa que está sacando muy, muy buenos tracks.
1: Himnos, diría yo, recientes. Oigan, y hablando de DJs con himnos, pues por supuesto tenemos al tío Tiesto, ¿no?
0: Tiesto que...
1: A la leyenda.
0: Que, híjole, la situación de Tiesto... está complicada, o bueno, no complicada, pues ya se...
1: ¿Ya se resolvió?
0: Ya se resolvió a su favor por millones y millones y millones.
1: Exactamente, pues hace unos días el Tribunal de Ámsterdam dio el veredicto a favor de Tiesto en contra del bufete de abogados, que en 2012, cuando fue a Estados Unidos y planeaba tener una residencia fiscal, hubo un error con ellos que le generó pues declaraciones de impuestos incorrectas y una factura de millones de dólares en impuestos atrasados, sanciones, multas y en fin, una serie de situaciones muy graves.
0: Tiesto toca mucho, tuvo residencias en Estados Unidos, así a grandes rasgos, él preguntó, tenía un equipo de un bufete de abogados que le dijo, oye, mi estatus migratorio está bien, estoy pagando impuestos, sí, tú todo bien, no te preocupes, nosotros nos encargamos. Pues nada, que de repente le llega una multa a Tiesto millonaria porque no hicieron el trabajo que tenían que hacer. Evidentemente Tiesto tiene que pagar si quiere seguir trabajando,
2: claro,
0: en Estados Unidos, y demandó a este buffet de temas migratorios y sobre todo de temas pues económicos, pago de impuestos, lo demandó. Y ganó la demanda, ¿por cuánto, mi Ro?
1: Por 17 millones de euros en daños y prejuicios, donde pues este buffet también cubrirá casi 35 mil euros en gastos legales.
2: No me digan, el abogado se llamaba Lionel Hutz. O Saul Goodman.
1: Es lo que iba a decir, sí. Better Call Saul, ¿no? Sí. Pues mira, doble victoria, ¿no? O sea, no solamente le pagaron tantos millones, sino además el propio buffet va a poner de poquito más del granito, ¿no?
2: Yo creo que ya quebró ese buffet de abogados, ¿no?
1: Sí, seguramente.
2: Con esta lana que le tienen que pagar a Tiesto.
0: O no, igual es uno de esos buffets que tienen muchos clientes y pues hicieron las cosas mal con Tiesto, puede ser.
2: Bueno, también, ¿cuándo fue esto? O sea, se supone en el 2000, ¿qué?
1: En 2012.
0: 2012.
2: 2002. Uh-huh, uh-huh. Pues igual en aquel momento tenían super clientes así de ¿quién? ¿Qué? ¿Un DJ, Tiesto? Ah, dáselo al becario.
0: Dáselo al nuevo.
2: Sí, dáselo al nuevo. Y pues, ¿le salió mal?
1: Sí. Y vaya que sí, le salió muy mal.
0: Carísimamente mal, ¿eh?
2: Pues qué bueno, Tiesto será más millonario, eso me encanta. 8:19, vamos a esto aquí en el Beat Morning en Beat 100.9, Total Music.
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0: con este llamado Perfect Love. Aquí en el Beat Morning en Beat 100.9 Charles Music. Amigues, son las 8 de la mañana con 46 minutos. O dicho de forma inclusiva, las 8 con 46.
1: Así como el perro Bermúdez.
2: Oigan, este...
0: Me acordé de ese chiste de ¿quieres hacer enojar a una feminazi? Pregúntale cómo se dice hombro en inclusivo.
2: Sí, claro, sí.
1: Qué casual, ¿no?
2: Sí, casual.
1: Muy bien.
2: Oigan, nos están reportando a través de WhatsApp del grupo.
0: Sí.
2: Nos están diciendo que todavía hay varias zonas de la ciudad inundadas o con encharcamientos, pues bastante severos. Así es que tomen sus precauciones, salgan un poquito más temprano. Y bueno, pues al parecer la lluvia nos va a seguir acompañando al menos toda la semana.
0: Pues sí. Oye, sobre todo me imagino que los bajopuentes, ¿no?
2: Todas sí, los bajopuentes.
0: Por ejemplo, de circuito interior, de viaducto, periférico.
2: Exactamente, todos los bajopuentes.
0: Exacto. Entonces, pues precaución.
2: Precaución.
0: Ahora sí que no hay más en esta Ciudad de México.
2: Bueno, que hoy ya baja drásticamente a un 52% la probabilidad de lluvia para regresar al 61%. 86, 78% a partir del sábado. Es decir, jueves y viernes al parecer nos vamos a librar un poquito de la lluvia.
0: ¿Qué provoca la lluvia aparte de accidentes?
2: Inundaciones, accidentes, que tu mamá te grite
1: la ropa.
0: ¡Mete la ropa! Que comas más pan y tomes más café.
2: Exactamente.
1: Correcto, de que no te quieras levantar en la mañana.
0: Además.
1: Sí.
0: Muchas cosas.
2: Si te mojas, lluvia, ¿no? Enfermedades,
1: pues. Digo, sí. La única ventaja es que refresca un poco, ¿no? Y las plantitas agradecen.
0: Eso también, sí. Uh-huh. El pasto se pone más verde, crece más rápido, también con las lluvias.
1: Qué poeta, mira.
0: Oh, hombre, en el aire las compongo literalmente. Pero bueno, oigan, mensajes WhatsApp 5525-63-1689 para que nos platiquen qué están haciendo en estos momentos y dónde nos están escuchando. A las 8:48, bueno, tiempo de la Ciudad de México, porque puede ser que alguien nos escuche, no sé, en Timbuktu. En París,
2: en Londres, Alemania, en Estados Unidos.
1: Oigan, que recientemente recibimos un mensaje de Berlín. Desde allá nos estaban escuchando.
0: Ah, pues ojalá que lo ubiquemos para mandarle saludos.
2: Imagínate qué chido que te estén escuchando en Berlín, que es como un lugar donde se consume música electrónica y te digan qué buena programación, exacto, me gusta la música. Eso está súper chido. Omar Limón por acá nos dice: buenos días, chicos, hoy es mi cumpleaños, felicítenme. Omar, a ti y a todos los que cumplen años, muchas felicidades el día de hoy.
0: ¡Es mi cumple!
2: 13 de mayo.
1: Que son varios, ¿eh?, los que cumplen el día de hoy, solo que ya sabes que el WhatsApp se traba. Pero muchísimas felicidades a todos los que cumplen años en este bello día.
0: Qué bueno que es miércoles 13 de mayo y no martes 13 de mayo.
1: O viernes 13 de mayo.
2: Exactamente.
0: Así que es un gran día, como dice Wallace, para que celebren su cumpleaños. Bueno, 8:49. Vamos a esto aquí en el Beat Morning en Beat 100.9 Total Music.
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0: Ya viene Hot Sale de Sam's Club. Presenta. 9 de la mañana con 19 minutos, 9 con 19, compañeros. ¿De qué va? ¿Qué nos tienes, flaco?
1: Ah, algo súper interesantísimo. Quizá mucha gente no lo sabe, pero existe el Salón de la Fama de los videojuegos. Y como cualquier Salón de la Fama, pues cada año se postulan ciertos nombres y se decide si entran algunos de esos nombres. Y este año, el Salón de la Fama de los videojuegos ha elegido ya a sus seleccionados, de una lista. Los que van a ser incorporados son los siguientes.
2: A ver, ¿me estás diciendo que el Salón de la Fama tiene que ver con el GOTY? ¿Será?
1: No tiene que ver nada con eso.
2: Más interesante, entonces cuéntanos.
1: Tiene que ver con videojuegos que a lo largo de la historia han tenido relevancia porque cambiaron la industria, porque mostraron algo nuevo, por cosas por el estilo.
0: Okay.
1: Y entonces, este año se incorporan al Salón de la Fama del Videojuego en el Museo en Rochester, en Nueva York, los siguientes: Angry Birds.
2: Claro.
0: Ok.
2: Clásico.
1: Se integra Dragon Quest.
0: Pero para celular.
2: Sí, clásico, o sea, de móvil.
0: Sí.
1: Angry Birds, Dragon Quest, FIFA, el EA Sports FIFA, que hasta hace algunos años llevaba el nombre de FIFA.
0: De FIFA, que ahora es FSA, ¿no?
1: Exactamente. Y Silent Hill.
2: Uy.
0: Silent Hill. Saga de videojuegos, la de Silent Hill.
1: Exactamente. Este año la lista de finalistas, además de estos que finalmente entraron al Salón de la Fama, incluía otros nombres como Frogger, Galaga, League of Legends.
0: Clasicazos.
1: Sí. Mega Man, Parappa the Rapper. También The Elder Scrolls y Tokimeki Memorial.
0: Ok.
1: Y bueno, estos entraron por muchas razones. Por ejemplo, Angry Birds, pues obviamente porque llevó al gaming a millones de personas que pues no jugaban.
0: Los famosos gamers casuales.
1: Sí, 2,000 millones de descargas en su momento.
0: Imagínate, hasta les alcanzó para una película.
1: Sí.
0: Bueno, dos películas. O sea, sí, real. Sí.
2: Colaborar con grandes franquicias, Star Wars, Transformers.
0: Exactamente.
2: Muchísimas.
0: Sí. La importancia y trascendencia de Angry Birds me queda clarísimo.
1: Y bueno, de Dragon Quest, nada más los nombres involucrados: Yuri Horii, el guionista. El artista fue Akira Toriyama. Pues quien hizo a Dragon Ball.
2: Claro.
1: Y Koichi Sugiyama. Que por cierto, la entrada al Salón de la Fama coincide con el 40 aniversario de la saga de Dragon Quest.
0: Ok.
1: De FIFA, pues no hay que decir mucho, se lanzó en el 93 y pues bueno, ha tenido un peso global, convirtiendo el fútbol en una experiencia anual para millones de jugadores, ¿no?
0: De estos tres, les queremos preguntar, ¿ustedes cuáles han jugado y cuál es su favorito?
1: Exacto, y bueno, Silent Hill, el original, lanzado en el 99.
0: Digo, cuatro.
1: Pues no hay que decir mucho de Silent Hill, ¿no?
0: Yo me acuerdo cuando empezaste a jugar Silent Hill, que llegabas todo desvelado porque no podías dormir.
2: Traumado,
0: o sea,
2: ¿no?
0: Frank es de esos que de verdad se mete tanto en el videojuego que llegaba y no pude dormir por... Es que están cañones las escenas y no sé qué. Y,
1: es correcto.
0: Así como de, no, man, ¿en serio?
2: Sí, pero experiencia sí, real, intensiva y todo.
0: Real.
2: Wow.
1: Bueno, ya para terminar, lo que decíamos, el Salón de la Fama fue establecido en 2015 del videojuego. ¿Y cómo los escogen? Bueno, videojuegos que han tenido popularidad duradera y un impacto significativo en la cultura o la industria.
0: Y sin duda estos cuatro han tenido un impacto grandísimo en la cultura a nivel mundial. Bueno, pues ahí están.
1: Exactamente.
0: Los cuatro seleccionados este año para el...
2: El salón de la fama del videojuego.
1: Del videojuego, así es. 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

0: Casablanca con esto llamado Touch, porque ustedes la pidieron y nos damos cuenta que se emocionan por los más de 150 y tantos stickers que mandan bailando y siguen aumento. Pero bueno,
1: aparte la canción es hit a nivel mundial, pero aquí la hicimos hit.
0: Sí, literalmente. Sí, totalmente.
1: Sí.
0: Bueno,
1: y en esta versión en vivo.
0: Exactamente. Oigan, tenemos invitados. Siempre nos emociona tener invitados porque nunca nadie nos pela. Ahora somos los apestados.
2: Ahora háganme hit este documento.
1: Lo vamos a hacer.
0: Pero deja presentarte, por favor, Javi Rivers. Tenemos en cabina a Javi Rivers. Tenemos en cabina al gran amigo de la casa, Javier González, director de NRM Originals, que es parte de NRM Comunicaciones, es una unidad de negocio que se dedica sobre todo a la cuestión audiovisual. Cortometrajes, largometrajes, situaciones de inteligencia artificial, innovando nuestra casa que es NRM Comunicaciones, que como si no lo saben, bueno, estamos Beat, está Oye, está Stereo 100, está Enfoque, está Sabrosita y juntos somos NRM. Bueno, Javi, tú estás en NRM Originals que tendrá
2: 6 meses.
0: 6 meses.
2: Aprox.
1: Ya tuvimos, o sea, el primer producto que fue...
0: Exacto, el último maestro.
1: El último maestro. Pero ahora ya traes un segundo producto, ¿no?
2: Sí, traemos un nuevo documental, andamos de estreno. Guatemala auténtica o True Guatemala, como lo quieran escuchar, porque vamos a tener las dos versiones, inglés y español.
0: Guatemala y True Guatemala, uh-huh. Inglés y español. Sí. Supongo y quiero pensar que Guatemala es referente al país, a Guatemala.
2: Sí.
0: Platícanos un poco por qué Guatemala, por qué NRM Originals toma la batuta, toma las riendas de este proyecto. Y pues para que lo vayan a ver, que se estrena el día de hoy.
2: Sí, hoy se estrena a las 7 de la noche en nrmoriginals.com. Y es una colaboración que tenemos. El conductor de este documental es Harry Whitbeck, que uh-huh. es ministro de cultura, perdón, ministro de turismo de Guatemala. Y la directora es Carla Molina, y es una directora muy importante guatemalteca también, con nominaciones a los premios Oscar.
0: Okay.
2: Y es un material de gran calidad, entonces la colaboración es que nosotros sirvamos para que sea un canal de distribución de este material que van a poder ver de forma gratuita. Son 6 episodios. Y la verdad, Wallace, Frank, es un material con una alta calidad cinematográfica y también de espectáculos naturales que van a ver. Van a ver volcanes, van a ver la costa, van a ver toda la parte de la cultura maya, la cultura guatemalteca como uh-huh, tal, uh-huh. Y todo va a rematar también en una cuestión gastronómica que nos hermana como culturas, que somos los mayas, nos unen el territorio. Hacemos una frontera que no es frontera porque el idioma nos hermana también, y muchas otras cosas que nos hermanan, y ustedes van a poder ver en este documental.
1: Oye, entonces, de alguna forma, esta nueva producción de NRM Originals es un poco la continuación de El Último Maestro, ¿no?
2: Tiene que ver, porque sí tiene una alta carga de la cultura maya, de los vestigios, las zonas arqueológicas, poco en las tradiciones también, la música, pero aquí vienen otros matices más, que están un poco más al sur de lo que es el Caribe y de lo que es el Atlántico, como la influencia de las tribus africanas en América.
0: Ok.
2: Ustedes ubican el tema de Guatamérica.
0: Sí. Guatamérica.
2: Ah, bueno, vamos. Uh-huh. Se habla sobre los garífunas, que es una tribu africana que llegó a costas americanas hace muchos años, pero se arraigaron ahí, y es otra subcultura muy importante que ha tenido o ha echado grandes raíces en Centroamérica, sobre todo.
0: Bueno, y supongo que vamos a ver unos paisajes de locura, hermosos.
2: De verdad, lo que les digo, que es un espectáculo natural, es porque lo es, no porque vayamos a ponerle lucecitas a los volcanes, sino porque de verdad toda la fotografía que hay, van a poder ver un volcán en plena erupción, van a poder seguir a Harris Whitbeck, que además es un nómada del mundo, él es un caminante que ha hecho muchos reportajes, fue corresponsal de guerra, pero en esta parte va como senderista, como un guía turístico.
0: Ok.
2: Haciéndonos, pues, estar en una experiencia inmersiva en todo el recorrido que nos muestra Guatemala. La biodiversidad, las ruinas arqueológicas, la cultura maya, los paisajes naturales, las montañas, las costas, lagunas y lo que se imaginen lo van a poder ver ahí.
1: Hoy 7 de la noche, entonces, nrmoriginals.com, ¿no?
2: Sí, los 6 capítulos estarán disponibles de un solo, de forma gratuita.
0: Ok, perfecto, pues Muchas gracias,
2: gracias a ustedes.
0: A Javier, y pues la recomendación para que vayan y vean esta nueva miniserie llamada Guatemala, producto orgullosamente de NRM Originals, de nuestra casa, que siempre nos da mucho orgullo y se nos infla el pecho cuando este tipo de iniciativas salen a la luz. Gracias, Javi.
2: Gracias a ustedes.
0: Saludos. Bueno, pues vámonos. Gracias a Manolo, operación y producción de este programa. Con esto terminamos. Gracias, mi querido Dataman. Ven y despídete, hombre, mi querido Dataman. Aguanta, aguanta. Ahí estás.
3: Aquí ando. Pues sí, nos escuchamos mañana en punto de las 6, como siempre, hasta las 10. Y ha sido un verdadero placer, amigos.
1: El placer
0: es el tuyo. Placer es todo tuyo. Sí. Gracias, amigo.
1: Un puñito, placer, amigo.
0: Puñito. Puñito. Gracias, Manolo. Yo soy Wallace, el es Frank, el es Ro. Y juntos somos... ¡El Beat Morning! Adiós.
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0: En el mundo de la música electrónica, las colaboraciones siempre nos sorprenden, y esta no será la excepción. Skrillex y Deadmau5 han anunciado que están trabajando juntos en un nuevo proyecto. Estos dos titanes fusionarán lo mejor de ambos mundos, y los fans ya están especulando sobre qué tipo de sonido pueden esperar. ¿Te imaginabas una colaboración como esta? Nosotros tampoco, pero sin duda será algo épico.
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4: Esto es algo que nos ha pasado a todos. Hay frutas y verduras que no sabemos escoger cuando vamos de compras o está en mal estado y ni siquiera lo sabemos. Así es que, ¿por qué no usar la tecnología para elegir las mejores? Con la aplicación llamada Aclaro Matter, los usuarios de smartphones pueden colocar la fruta en sus manos y pasar el teléfono por encima, a fin de que un sensor molecular portátil capture todo tipo de información. La aplicación y el sensor revela datos de la pieza como el contenido de azúcar, acidez, firmeza, peso y color, además de su ubicación y condiciones meteorológicas en el momento de la muestra. Con las comparaciones y en un solo segundo, el algoritmo permite afinar los datos y mostrar al usuario la información precisa sobre los detalles de la fruta o verdura que se analiza. Esta herramienta podría servir para todo aquel que no se quiera llevar una sorpresa desagradable con el sabor de lo que come, o bien para agricultores, y así sepan cuándo recolectar sus frutas o verduras.
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0: Adam Port, AG Lewis y Kenny Music con esto que es Be The One aquí en Random The Beat 100.9 Total Music con el negro Salcedo y su servidor André.
1: Hola, ¿cómo están?
2: Oh,
1: André.
0: Y su servidor negro Salcedo, ¿no, verdad? Negro Salcedo.
1: Sí.
0: Sí.
1: Hoy quiero ser la parte rosa.
0: Ah, bueno, y sería la parte más oscura y abrasiva.
1: Sería más como la parte morada, ¿no?
0: Exacto, sí.
1: ¿Y tú qué serías? ¿Como la parte qué?
0: ¿Grisácea?
1: No, grisácea no. ¿Púrpura?
0: ¿Púrpura? No, ¿qué diferencia entre el morado y el púrpura?
1: Interesante. Hay que investigarlo.
0: Lo que sí no hay que investigar es en dónde se encuentran las redes sociales, amigo.
1: Las redes sociales de Bitchen.9, todas están concentradas en bitdigital.mx, Facebook, Instagram, TikTok y Twitch, arroba bit109fm. Twitter, amigo.
0: Arroba vidoficial utilizando el hashtag bitrandom.
1: El canal de YouTube.
0: Arroba bit109fm oficial.
1: Y el correo electrónico que es importantísimo.
0: bit@nrm.com.mx.
1: Teléfono en cabina 55 51 66 1009. Y nuestro canal de difusión de mensajería instantánea.
0: ¡Pues
1: 55 25 63 16 89 nos indican nuestros administradores que hay. ¿Cuántos lugares? Espérame.
0: En estos momentos.
1: Seis lugares. ¿Quieren pertenecer a este para nada selecto grupo? Manden un mensaje al 55 25 63 16 89.
0: Así es.
1: Y que
0: amigo.
1: Diga que.
0: Que diga. Hashtag bitrandom, quiero ser un random para que el agua no me lleve.
1: Para que el agua no me lleve, tienes toda la razón.
0: Exactamente, amigo.
1: Ok, el día de hoy, queremos solo respuestas cortas. Después de hoy miércoles necesito, y ya nos están empezando a contestar, amigo.
0: Exacto.
1: Desde Brooklyn, New York, Robert, ¿qué nos dice?
0: What's up, random buddies. Después de hoy miércoles necesito que empiecen las mejores 4 horas locas con muchos jajajas contagiosos del mejor dúo dinámico. Saludos, randoms.
1: Oh my, saludos a André y Negrito Salcedo. Necesito estas 4 horas de super comuniones que nos alegran el día. Saludos al Team Swedish.
0: Eso, Enrique, caligrafía, excelente tecla. Dice, what's up, buenas tardes, randoms. Después de hoy miércoles necesitamos tener ropa seca porque ya no tenemos. Saludos, André, Negrito y Mark Cox.
1: Cómprate de neopreno. Hay que comprarnos todos de neopreno.
0: Sí.
1: Angelmo, después de hoy miércoles, necesito un saludo del dúo dinámico más hermoso del universo. Ay, me la voy a creer, y André también, ¿eh?
0: Sí.
1: O sea, ustedes. También saludos a la comunidad random y a Mark Cox.
0: Dice por acá el buen Mosco. Buenas a todo el equipo random, que este día esté lleno de sorpresas y que no falten los jajajas. Saludos, André y Negrito.
1: Mira, Salvador Hernández, quiero ser un random para que el agua no me lleve. Acá hay otro tipo de aguas peligrosas, ¿eh? Aguas locas.
0: Las de los jajajas.
1: Perdón.
0: Aguas del jajaja. Sí. Dice Humberto Fonseca, buenas tardes, mi dúo maravilla. ¿Cómo están? Espero que bien, para desearles un buen día y decirles que después de hoy miércoles, que gane el rebaño. ¡Ah! Poco es día.
1: Oilo.
0: Voy a andar bien esponjado, ¿eh? Saludos a todos, los quiero, un abrazo.
1: Está bien, que ganen. Ey. Quiero ser un random para que el agua no me lleve. Ah, no pusiste tu nombre, hermano, pero ya, te estoy mandando la liga. ¿Qué más, amigo?
0: Paquito Jones, hola, Negrito y André. Después de hoy miércoles necesito unas vacaciones, unos buenos beats y mucha agüita de la risa. Hashtag el estrés harta.
1: Cristian Muro, saludos. Después de hoy miércoles necesito esta rolota. Y ahí la pone, pero esa es al rato, a la una, Pepe.
0: Muy bien.
1: A la una, bebé.
0: Wicked Warwick, va a llegar la policía del WhatsApp porque eliminó su mensaje. Pero aún así te decimos un saludo. Juan Carlos Ríos García, después de este miércoles necesito ir diario al gimnasio. André y Negro que están con... ¿Qué? André y Negro que están contigo transmitiendo Marcox, ¿ok? Que lo estemos acompañando bien.
1: Eliu Guzmán, el Psychedelic. Muy buenas tardes, Negrito, André. Buena transmisión. Después de hoy miércoles, bendiciones para todo el chat y vámonos. Vámonos. ¿Qué más? Giovanna Fanjul. Después de hoy miércoles necesito unas vacaciones, playa, arena, sol, mar. Nunca falten jajajas. Abrazo a ustedes. Oye, pero ya tenemos mucha agua en la ciudad.
0: Solo falta la arena. Dahusky dice, buenas tardes a todos. Wicked Warwick, saludos. el buen Frank Rodex. Después de este miércoles, necesito que sea jueves de Combo Breaker y viernes para echarme unas aguas de las jajajas escuchando los mejores tracks solo en Beat 100.9. Saludos, bandita random.
1: Alexis Enzastegui, ¿qué onda, mis bros? Saludos desde Toluca. Es la primera vez que les mando mensaje, pero siempre los escucho. Gracias, Alexis.
0: Eso.
1: Muchas, muchas gracias. Ya terminamos la liga para que pertenezcas a este para nada selecto grupo. Por lo pronto, amigo, es necesario de Es necesario iniciar con el DJ productor, más bien el productor número uno de 2025, Max Tyler.
0: Junto con el brasileño Vintage Culture y Ale Love. ¿Esto qué es?
1: Freaky One, yo soy Negro Salcedo.
0: Yo soy André y escuchas Random aquí en Beat 100.9.
1: Todos mis hijos.

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0: Anima. Ánimo. Anima. Le hubiera puesto más galletas este track, ¿no? Beautiful. Con Joji. Aquí en Random con André y Negro Salcedo. Estamos acá ponchados y de repente así como que, vamos a la meme, ¿no?
1: Sí, no, de venga, ánimo, ánima. Que aparte, Joji va a venir a México y no sabíamos hasta el día de ayer.
0: Sí.
1: Pero de ese line-up, amigo, el querido Max Tyler es el que recibimos con los brazos abiertos.
0: Sí, fíjate que sí, de todo lo que leímos, para mí es mi top.
1: Sí.
0: De ese line-up.
1: Y aparte es como de, Max Tyler, ¿qué haces ahí? Esa no es tu familia.
0: Sí, o sea, algo muy distinto en ¿sí? un... Es como llevar a Daft Punk hipotéticamente a Coachella. O sea, si no perteneces ahí.
1: Qué bueno, Gran Alive 2007 fue ese debut en Coachella y que vaya que lo hicieron muy bien.
0: Ah, bueno, pero
1: es
0: era,
1: más bien como
0: era en esos momentos era una cosa aleatoria.
1: ¿Sí?
0: Que necesitábamos.
1: Esas cosas random que
0: tienen sentido. Que tiene sentido.
1: Es como si llevaras ahorita a Guetta a Defcon 1, es como de sí, ¿qué dices, haces ahí, bro? Pero bueno, amigo.
0: Amigo Pablo Miranda, después de este miércoles necesito unos cumbiones bien locos de la dupla favorita.
1: Eso.
0: ¿Qué más?
1: Rayito dice, después de hoy miércoles necesito escuchar buena música y no esa música económica de mis vecinos.
0: Me gustó la definición. Música económica. Bien.
1: Muy buena, muy buena.
0: A ver, ¿qué más? Saludos, André Negro y Mark Cox. Saludos, hermanito.
1: Eso.
0: Oye, y hablando saluditos, un saludo a Leo.
1: Al buen Leo.
0: Nuestro buen Leo. Híjole, es una joya este, bro.
1: Sí.
0: Es una joya.
1: Sí,
0: Lo conocimos a Leo en CCXP. Justamente en CCXP. Ya nos escuchaba y todo el rollo. Entonces, nos está pasando unas cositas ahí interesantes.
1: Exacto. Así que un fuerte abrazo al buen Leo.
0: Fuerte abrazo al buen Leito.
1: Que esperemos le vaya leve en esta semana, ¿no?
0: Exacto.
1: Bueno, amigo, hablando de ir leve, yo creo que Berlín siempre nos va a llevar tres pasos. No un paso, tres pasos adelante.
0: Berlín, con esta nota que les vamos a dar, no se la quiere pasar nada leve.
1: No.
0: Pero nada leve. ¿Saben por qué? Porque crea un rave. ¿De cuántas horas crees? No sé, ¿10?
1: ¿12?
0: ¿15? 30 horas de un rave en Berlín. 30 horas. ¿En qué consiste? A eso vamos.
1: Y es que la escena electrónica en Berlín acaba de subirle muchísimo la apuesta a las experiencias inmersivas. Y es que en el icónico recinto de Kraftwerk Berlín, los festivales de Berlín Atonal y On Sound presentarán The Infinite Now, un evento que promete mantener encendida la experiencia durante 30 horas continuas.
0: Pero aquí ya la cosa se pone como mi color serio. No se trata solo de música sin parar. El evento también permitirá que la gente pueda dormir dentro del venue sin tener que abandonar el rave,
1: ¿qué?
0: El espacio.
1: ¿Cómo? A ver, otra vez, ¿cómo?
0: O sea, la música
1: sí
0: va a estar sin parar.
1: Ajá.
0: Pero te va a permitir dormir dentro del venue. Aquí la pregunta es,
1: wow.
0: ¿Van a hacer tratamientos acústicos las habitaciones, si es que hay habitaciones, si es que hay cuartos, si es que hay cabinas?
1: Como buen mexicano no ocupamos tratamiento acústico.
0: Yo no pensé en los mexicanos.
1: No.
0: Los mexicanos no necesitamos de cabinas.
1: Ya estamos curtidos en ese aspecto.
0: Desde esas fiestas en la familia, hay todos morrillos, no necesitamos eso.
1: Juntemos tres sillas y pongamos a descansar a los muchachos abajo de la mesa.
0: Y trépale más sí. Y no se quiten los tacones, mamá y tías.
1: Exactamente. Sí, ahora bien, la experiencia se va a realizar dentro de la antigua planta eléctrica que hoy funciona como uno de los spots más legendarios para la música experimental y electrónica en Berlín. Ahí los asistentes podrán moverse entre sets, instalaciones gigantes, performance ambient y visuales industriales durante más de un día completo.
0: Wow, sí es más de un día.
1: Sí.
0: Sí es más de un día. Ahora, The Infinite Now quiere borrar la línea entre fiesta y realidad. ¿Qué queremos decir? Bueno, de acuerdo con la información compartida por los organizadores, combinará música continua, obviamente performance, videoarte e instalaciones a gran escala en una experiencia ininterrumpida, como ya les mencionamos, de 30 horas. Ahora bien, uno de los detalles que más llamó la atención es el pase llamado 30 Hour Pass Plus Bed. O sea, 30 horas de música más camita, que incluye una cama reservada dentro del mismo recinto.
1: ¡Ay, qué gusto, ¿no?
0: ¡Qué rico! Ah, la pregunta es individual, king size, matrimonial. Matrimonial. Rave size. Deberían de sacar su cama rape size.
1: Imagínate
0: donde,
1: la cama
0: donde duerma 10. Todo tu squad.
1: Exacto,
0: ahí.
1: Los 10 ahí acurrucaditos, ¿no? Que obviamente, en otras palabras, la idea es que puedas descansar, recargar energía y regresar directamente al rape sin salir nunca de este espacio. Que si no me vas a dejar mentir, amigo.
0: Jamás te dejo mentir.
1: No, oh, eso. Suéltame la mano. Estamos de acuerdo que ya los ravers en todos los festivales. No importa el spot, la gente se queda dormida.
0: Ah, claro.
1: Ahora ponles una camita. No, pues eso sí va a ser el recargar energía en su punto más alto.
0: Y bueno, amigo, pues vamos a seguir con esta nota más adelante. Escuchemos algo del DJ productor favorito de los Random Bodies. Uno de los tantos.
1: Sí.
0: Chris Lake.
1: Y A-Trip. ¿Con esto qué es?
0: Make you fight. Make you fight. Yo soy Negro Salcedo.
1: Yo soy André y escuchas Random aquí en Beat 100.9.
0: Salud, music.

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2: 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Apple comenzará a pedir que todas las actualizaciones y nuevas apps en su tienda digital tengan un link que redirija las políticas de privacidad del servicio. Esta decisión llega luego de que se haya difundido varias filtraciones y violaciones a la privacidad de los usuarios por parte de varias aplicaciones. Además, llega unos meses luego de que se aprobara la nueva reglamentación sobre datos de los usuarios en Europa. La compañía informó que será obligatorio que las aplicaciones incluyan un enlace que lleve a una página con todos los detalles sobre cómo se utilizan los datos de sus usuarios. Informó Bit 100.9. 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
2: Oh sí, se activa el modo random de lunes a viernes a partir de la 1 de la tarde. Aquellas personas que vengan en su vehículo escuchándonos nos tienen que mandar una foto al 55 25 63 16 89. ¿Y qué tiene que traer a pie de la foto, amigo?
3: El nombre del track o del DJ que quieran escuchar para que al final de esta hora... 2 pesitos depositados a nuestra inteligencia artesanal. Activa el modo random, el modo aleatorio. Exactamente, así, así, así. Seleccionemos ese track y hagamos mención honorífica al random curador. Por ejemplo, Tony Corona.
2: Sí.
3: Escuchándolos desde Lomas de Chapultepec. Saludos, mi dúo dinámico. Para esta tarde de modo random, me gustaría recomendar... Stereo Love, de Edward Maya y Vika Gigulina. Es buenísima. Es muy buena.
2: Qué buen track, ¿eh? De este lado tenemos a Omai que dice: ese dúo Dubalín, yo quiero proponer la de Siren de Anima.
3: Okay. A ver, mira, me voy a salir de los que están afuera.
2: Ok.
3: Ya nos están dejando stickers de diezmo. Muy bien, R. Jiménez. Muy bien. Dice: a ver, ahí les dejo mi buen diezmo, pero pongan algo de Solomon. Ok.
2: Oy, Solomon. Okay, Solomon. Carpintero Humberto dice: hola, hola, máquinas del chambeo. Hoy por fin es miércoles de que Mark Cox ponga al tío Boris Brecha con Python. Saludos al Tour de Pulques.
3: Mira, el Big Mix dice algo de Boris Brecha.
2: ¿Se están pusieron de acuerdo?
3: Suéltense la mano.
2: Ay, tú suéltame la mano también. Dice de este lado Eduardo Arenas: buenas. No hemos leído a Eduardo Arenas. Una disculpa. Buenas tardes, André y Negrito. El mejor dúo de música electrónica. Para mí, el día de hoy toca un track de Fede Legrand. Para este calorcito, saludos.
3: Dice Charlie: ¿qué tal, randoms? Pónganse algo de Fedel Grand. Saludos desde Iztapalapa.
2: Ok, dice Mario: mi buen André y mi buen Negrito, mi propuesta para hoy es John Dalbach con Blink.
3: Gus Goguito dice: Disco Joe Disco, ¿será la de Joe Joe Disco? ¿Un remix de Purple Disco Machine?
2: Podría ser.
3: Podría ser, ¿no? Corrobóranos.
2: Dice Toño Ramírez: Sensei, Master y el señor de los controles, hoy en este caos por el tráfico, confiaré en sus gustos para que pongan el track que quieran.
3: A ver, Mario, ya cámbiale de foto, porque siempre mandas la cabina de Edilberto Huesca Perrotín. Ya cámbiale de foto. Mándanos otra de que en verdad vienes manejando o cámbiale, por favor. Pero él recomienda John Dalbach, Blink.
2: Justo.
3: ¿Ya la pusimos? Ya, ¿no? ¿Ya se seleccionó?
2: ¿Ya se seleccionó?
3: No recuerdo.
2: Dice Juan Martínez de este lado: Negrito, André y Mark Cox, una de Boris y saludos al tour de Pulques. Ok.
3: Sortier: buen día, mi dúo. Una de Boris, por favor. Andan queriendo
2: mucho Boris. Mario, porque ya no es Miguel Hidalgo y las costillas de barbecue, por fin Mario. Tenemos el nombre. Mario. Dice Bunch Villa: take it back. Ok.
3: George Ibarra: saludos, Negro y André, fuerte abrazo. El track de hoy, Hot, de Ina. Haces
2: Buena.
3: Está delicioso este track. Sí. No, en serio, está muy, muy grueso.
2: Muy ad hoc con el calor.
3: Muy ad hoc.
2: Dice Charlie Nava: hola, random, saludos desde Tultepec, Estado de México. Yo quisiera proponer hoy algo de DJ Danny. Sé que es algo old school, pero tiene muy buenas rolas, ¿ok?
3: Alexis Carrillo: hola, mi dúo favorito. Me gustaría recomendar un clásico 100.9. Loop and Things, de Marcus Schulz y Ferry Corsten.
2: Uy, Ferry Corsten, nice, muy nice. Bueno. Carlos Olmedo, que dice: ¿qué tal, randoms? El día de hoy quisiera recomendar My Way, de Calvin. Excelente tarde y gracias por hacer más amigos.

0: con 21 minutos, Armin Van Buuren y Andrew Bayer, Serendipity, aquí en Random con André y Negro Salcedo.
1: Así es, amigo, qué combinación tan interesante, ¿no?
0: Sí, bíceps al fallo y producción al fallo.
1: Andrew Bayer, Armin Van Buuren, hizo el back-to-back en Coachella con Adam Bayer.
0: Uh-huh, sí.
1: Vaya que... Y aparte, no sé si te percataste, pero tanto Adam Bayer como Armin Van Buuren se podrían hacer pasar por hermanos o por primos,
0: ¿sí?,
1: lejanos. Se parecen,
0: sí,
1: demasiado.
0: Sí, sí. Y Andrew viene. Tuve la oportunidad de escucharlo en EDC Las Vegas.
1: Uh-huh.
0: Y bien, me gustó.
1: Lo hace muy
0: Eran
1: bien.
0: Ya como las 5 o 6 de la mañana.
1: Nah, es que... Allá ese es el momento clave, ¿no? Para terminar las sesiones.
0: Sí, sí, sí. Mira, Ariel Díaz. ¿Qué tal, amigos? Desde Polanco los escucho. Me gustaría escuchar a Andrés Blows y Taco.
1: Ay, oílo.
0: No, oílo.
1: Dice por
0: Saludos
1: aquí
0: Taquito.
1: Paquito Jones. ¿Sería bueno escuchar algún track de Purple Disco Machine? Ok.
0: Muy bien, muy bien, muy bien. H, hoy miércoles sería Voodoo People de Prodigy.
1: Eso.
0: Uy, de Prodigy. De Pro,
1: ¿viste que de Prodigy va a estar tocando en EDC Las Vegas?
0: Sí.
1: Eso sí. Me sorprendió muchísimo, que anunciara de Prodigy un show en EDC Las Vegas.
0: Sí.
1: Fue algo que no hubiera imaginado ver en...
0: Me va a dar FOMO,
1: 2026,
0: Sí. Ya me va a dar FOMO. Pero bueno, amigo, estábamos con la nota sobre Berlín.
1: Y no Calling.
0: No. Berlín, que creó un rave de 30 horas donde vas a poder dormir. Vas a poder dormir.
1: Exactamente. Que seguramente ya las personas que estaban escuchando sobre The Infinite Now, que es este evento que se va a hacer en una antigua planta de electricidad,
0: sí,
1: la cual van a adaptar para tener experiencias inmersivas, pues vas a decir: oye, André, Negrito, ¿en cuánto va a salir la entrada para poder, por ejemplo, mencionábamos el acceso que era el 30 Hour Pass Plus Beth, que quiere decir que tienes tu acceso a las 30 horas de
0: rave? 30 horas y tu camita.
1: Exacto. ¿Cuánto crees, amigo?
0: ¿Cuánto creo? ¿Son euros?
1: Sí.
0: No sé, ¿200 euros?
1: No, de hecho, va un poquito menos que los 200 euros.
0: A ver.
1: Son 120 euros.
0: Ok.
1: Que si lo traducimos a pesos mexicanos, de acuerdo a cómo está el euro al peso, serán aproximadamente 2,414 pesos.
0: Oye, ¿sí está barato?
1: Sí.
0: Está barato porque tienes acceso ilimitado las 30 horas, así pues, para que hagas lo que tú quieras, ¿no?
1: Uh-huh.
0: También puedes entrar, salir... Entrar, salir, ya ves que hay muchos festivales, por lo regular, digo, sales, ya no regresas.
1: Exactamente.
0: Y tienes tu cama reservada en el Kraftwerk's Upper Hall. O sea, tu camita reservada.
1: Exacto. Pues ya ni para qué salir, ¿no, amigo? Igual y no. Es para las personas que gustan salir a comer, regresar, cambiarse el outfit.
0: Y son dos días, o sea, sábado y domingo.
1: Exactamente.
0: Pero dices, ¿sabes qué? Yo no puedo el domingo. También quiero estar, no sé, solamente el sábado. No puedo el domingo, solamente el sábado.
1: Pues lo hicieron también pensando en eso, porque va a haber entradas solamente del sábado y entradas solamente del domingo.
0: Y están a buen costo, 50 euros.
1: Que al precio
0: más
1: actual
0: más
1: serían 1,005 pesitos.
0: ¡Órale!
1: ¡Más cargos! O sea,
0: wow.
1: Me parece espectacular.
0: Ahora bien, ¿entrarías tú a partir de las 7 de la tarde el sábado? Y el domingo a partir de las 12.
1: Exactamente.
0: Ok.
1: Está muy bien dividido, para las personas que no quieren aguantar todo el día bailando.
0: Ahora han de preguntarse sobre el venue, ¿no? Bueno, el Kraftwerk Berlin no es cualquier venue. El recinto está ubicado dentro de una antigua central eléctrica. ¡Qué interesante!
1: La verdad es que sí, además de que se ha convertido en uno de los lugares más importantes para experiencias audiovisuales, arte experimental y eventos electrónicos de gran formato.
0: Es que es industrial 100%, O sea, la arquitectura y la estética visual es 100% industrial y sí se ve bien atractivo.
1: Sí.
0: Faltaría Blade ahí y el baño de sangre.
1: Por ejemplo...
0: Ah, ¿no?
1: Por ejemplo, si tú que ya estás viendo las imágenes,
0: sí,
1: del venue, y tuvieras que hacer la curaduría de tres artistas, solo tres, ¿a quiénes pondrías?
0: Ahora empecemos contigo.
1: Ok.
0: ¿Quién pondrías?
1: Yo pondría de Prodigy. Imagínate una sesión de Prodigy ahí.
0: Por dos.
1: Sí.
0: Sí, por dos.
1: Pondría, yo creo...
0: Pero los pondría...
1: Ajá.
0: Carl Cox y The Prodigy.
1: Ok.
0: Ellos dos.
1: Mira, esa combinación no me la esperaba, sí, pero suena muy bien, ¿eh?
0: De Prodigy. En un vinyl set.
1: Muy bien, ¿eh?
0: Bueno, más bien el hybrid set de Carl Cox junto con The Prodigy. O sea, imagínate eso, porque hace poco lo acaba de hacer con acetato.
1: Sí.
0: Pero ahora que le hiciera su sesión híbrida
1: junto con ellos, The Prodigy haciendo live act.
0: No, me vuela la cabeza.
1: ¿Quién más? Muy bien. Yo, por ejemplo,
0: Mónica Cruz.
1: Ok.
0: Ella también me gusta. Alemana, a fin de cuentas.
1: Yo me iría por Hiroko Yamamura.
0: Uy, ya. Ahí está, esos tres ya. Sí.
1: No pedimos más.
0: No, por favor.
1: Así que ustedes díganos a quién les gustaría ver.
0: Dicen que si dices tres veces la gerencia.
1: ¿La gerencia?
0: La gerencia. Ya tenemos camita en el festival. Amigo, vamos con lo que sigue.
1: Yo soy André.
0: Yo soy Negro Salcedo.
1: Y escuchas Random aquí en Beat 100.9.
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0: Los italianos Andrea Di Setli y Luigi Tutolo, Agents of Time y Force, con esto llamado Oblivion, aquí en Random con André y Negro Salcedo.
1: Qué bien lo han estado haciendo de Agents of Time. De
0: muy
1: hecho,
0: bien,
1: apenas, ¿qué fue? No tendrá más de 5 o 4 meses que estuvieron aquí en la Ciudad de México.
0: Y volvemos a lo mismo. Tienen poco, entre comillas, 2013 a la fecha.
1: Exactamente.
0: De este gran proyecto.
1: Y fíjate que Italia también tiene grandes exponentes de la música electrónica.
0: Los primeros,
1: amigo,
0: de Cube Guys.
1: Exacto. Benny Benassi.
0: Benny Benassi.
1: Hay muy buenos, muchos, muy buenos, amigo.
0: Ok, a ver. Pon, por favor, presiona el botón y activa el modo random de nuestra inteligencia artesanal.
1: Sí, la morralla está esperando su
0: no,
1: dinero,
0: ya lo malacostumbramos, amigo. A ver, sigue leyendo lo que busco morrallita en mi bolsa.
1: A ver, te toca buscar el cambio mientras que de este lado se hacen presentes los respectivos randoms. Dice por acá Esteban, por favor, una del tío Boris.
0: Perdón, pero se me cayeron las monedas. Ya. ¿Estás contento, Marquito?
1: Sí.
0: A ver, ¿qué más dicen? ¿Qué más dicen?
1: Uy, ok, seleccionado, ¿no? Ahí el random. ¿O quieres que leamos uno más?
0: A ver, lee uno más, pero ya está seleccionado, nada más, digo.
1: Nada más el pilón, el Paz, dice, ¿qué tal? ATV, Could You Believe, rato sin escucharla.
0: Uy, ATV.
1: Qué buen track.
0: Ok, ok, hay tracks que automáticamente te transportan a una época. Una época donde todo era distinto, obviamente, al presente.
1: Ah, sí.
0: Pero esos contextos se extrañan. El productor rumano, amigo Edward Maya, junto a la vocalista Vika Gigulina, lograron convertir un acordeón melancólico en uno de los himnos electrónicos más grandes de finales de los años 2000 y sobre todo del auge del Eurodance.
1: Exactamente, se convirtió en esos tracks del verano del 2010 que escuchabas en absolutamente todos lados. Y tanto como el track como el video musical fueron incluidas en el recopilatorio de los Music Awards del 2010.
0: Así es.
1: Yo creo que también cuando veías el video decías, ay, qué rico estar en la playita, el verano, todo.
0: El negro nunca dijo.
1: Pero que en definitiva siento que en alguna ocasión se tuvo que haber dedicado a ese amor del 2010.
0: El amor.
1: El amor.
0: ¿Y quién es el random que haremos mención honorífica? Tony Corona.
1: ¡Tony Corona! Pues muchas felicidades, porque es momento de escuchar Stereo Love
0: de Edward Maya.
1: Y lo escuchen aquí en el modo random
0: de Bitsum.9.
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3: Son ya muchos los hackers los que han empezado a develar sus formas de acceder de manera ilegal a cuentas ajenas a la red social de Facebook. Así es que si tú pensabas que estabas muy seguro, piénsalo dos veces. La forma que más ha llamado la atención es justamente la de Facebook, mediante un software espía. De hecho, hay páginas con tutoriales que te enseñan paso a paso cómo hackear una cuenta. Una página en cuestión se llama FaceHacker y tras haber sido analizada por expertos en la materia, han llegado a la conclusión de que se trata de un grupo de expertos en informática enfocados en seguridad. Son los que han logrado descifrar en varias ocasiones las claves de Facebook porque son las personas que lo han creado. Estos grupos de hackers han logrado encontrar las partes más vulnerables que tiene la red social de Mark Zuckerberg dentro del sistema de seguridad de la red social y han logrado penetrarla gracias a este novedoso software. La mala noticia para todos es que la simpleza de la página hace que cualquier persona sea apta para poder hackear una página personal dentro de la red. Pues lo único que debes de hacer es introducir la dirección de la URL de la cuenta que deseas hackear para que esta página web haga su trabajo. El problema se agrava cuando sabemos que este servicio es gratuito, anónimo y sin restricciones.
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0: Así es la sección de los miércoles, esas cosas random que tienen sentido y que justamente el día de hoy vamos a platicar de aquellos superpoderes.
1: En todo tipo de contexto, amigo. Por ejemplo, superpoder en la oficina. Creo que algo que podría yo decir que tengo un superpoder es detectar el olor a cebolla a 5 pisos. No puedo soportar el olor a cebolla. Es incómodo. ¿Y saben por qué? Porque las estaciones hermanas, por ejemplo, luego, oye, tiene grandes invitados, ¿no?
0: Sí.
1: Beats en punto 9, cuando tenemos DJs internacionales, también grandes invitados y nacionales también. Y que pase si huele a cebolla. No pidan sus molletes con cebolla, por el amor de Dios. Debería de haber una regla no escrita. Si la gerencia nos está escuchando, prohibida la cebolla.
0: Ese no es un enojo, es un súper enojo.
1: Bueno, ¿qué más, amigo?
0: Amigo, sí existen, aparte de esos súper enojos.
1: Para ti otro superpoder godín.
0: Un superpoder godín, que estés en tu lugar y de repente sientas que alguien está agarrando tu topper en la cocina y dices, alguien está tocando mi comida, no deben de tocar mi comida.
1: También vamos a presentarte una vez al mes, ¿no? Y tener años en la empresa, ¿no?
0: Eso es un super complaint.
1: Pero bueno, exactamente, hay personas que parece rompen las reglas.
0: Exacto.
1: Del cuerpo humano.
0: Y es que estos poderes son reales y que la ciencia no puede explicar al 100%. Por ejemplo, amigo, creo que el superpoder... ¿Tú eres parte de este grupo? De
1: sí, yo
0: gente
1: soy parte.
0: Con superpoder.
1: Sí.
0: El poder dormir tiempos cortos sin afectar a tu sistema. Siempre nos han dicho que las 8 horas son lo mejor para poder descansar, para poder reponerte. Sí. Pero algunas personas funcionan perfectamente solo con 4 a 5 horas de sueño, sin fatiga, sin daño a la salud, sin ningún problema.
1: Sin ningún problema, ¿eh? Y eso comprobado.
0: Sí.
1: Porque me hago estudios, todo. No, en serio, me dicen, pareces un auto del Checo Pérez.
0: No.
1: ¿Sí?
0: ¿Sí?
1: ¿Sí?
0: Y hay pocas personas.
1: 4 o 5 horas estarías noqueadísimo.
0: Es que me pasan 2 cosas. Que si duermes poco, a veces te rinde mejor la energía. A que si
1: es
0: duermes
1: que ahí ya
0: mucho.
1: Entran variables extrañas. Mencionan por ahí en psicología que son los ciclos del sueño. Las horas y las medias horas.
0: Correcto.
1: Pero bueno, eso es después. Amigo, otro superpoder sería la analgesia congénita.
0: Así
1: ¿qué nos referimos? Es una condición rara en la que una persona siente muy poco o ningún dolor físico debido a una alteración en la señalización nerviosa. Es como un X-Men.
0: Y sí, hay muchas personas que el umbral del dolor la tienen súper alto y cualquier cosita les puede perjudicar dolor de cabeza.
1: Hay veces, no sé si a ti te pase, voy al dentista y para yo evitar la sensación incómoda de la anestesia, de que tienes dolor, bueno, que sientes la cara dormida, le digo, sin anestesia, por favor.
0: ¡Ay,
1: en serio, en serio! O sea, mi umbral del dolor creo es alto. No, bajo.
0: Bajo.
1: Es bajo. Porque, no, alto, ¿no?
0: Bajo, ¿no?
1: Los tres nos estamos viendo así de... Pero los tres... Sí, tengo alto. Sí, ¿no? Pues sí, aguanto mucho.
0: Ahorita lo investigo.
1: Te aguanto a ti.
0: ¡Oh! Y yo a ti.
1: ¡Ah! Por ejemplo, cuando me hice mis tatuajes.
0: Sí.
1: Hasta me duermo así de, síguele.
0: Ok, entonces si no tienes un umbral del dolor que realmente sea perceptible.
1: Sí, exacto.
0: Ok, pues ahora bien. Así,
1: los tres seguimos con cara.
0: Bueno, alto, bajo, ya lo investigaremos. También el tetracromatismo. Esta condición es muy interesante porque muy pocas personas pueden ver millones de colores más que una persona normal debido a un receptor extra para poder percibir el color. Así como nos han enseñado que los lomitos tienen y ven en escala de grises, hay personas con este receptor extra que pueden percibir más colores. ¿Te imaginas eso?
1: Ay.
0: Hay estudios.
1: Cíclope.
0: Hay estudios que ciertos animales dentro de la naturaleza tienen receptores muchísimo más avanzados
1: más
0: que
1: sensibles.
0: Nosotros y pueden exactamente percibir más cosas.
1: Sí.
0: Imagínate poder ver más del espectro.
1: Wow,
0: es superpoder, exacto.
1: Amigo, ya, o sea, sí tengo razón. A mayor umbral del dolor,
0: ¿sí?
1: quiere decir que tu estímulo al dolor es mínimo.
0: Ah, entonces tienes un gran umbral de dolor.
1: Sí.
0: Ok. Gracias por aclararnos eso, amigo.
1: Gracias. Es nuestra inteligencia artesanal. Ah, hombre, está. Está.
0: Eso.
1: ¿Qué otra sería? El síndrome del sabio. ¿No? Algunas personas desarrollan habilidades extremas como cálculo instantáneo, memoria extraordinaria o talento artístico fuera de lo común.
0: Exactamente. Y creo
1: ¿qué
0: que
1: podría ser ahí? Ajá.
0: Lo hemos visto en películas que hay personas que simplemente con el hecho de leer una vez el libro, se acuerdan perfectamente de todo lo que
1: dicen.
0: Te dan
1: detalles increíbles, la matemática.
0: Exactamente.
1: También te hacen las cuentas así, pero burr, y no se dedican a eso.
0: Exacto. Esos sí son superpoderes, ¿no? Uh-huh. Ahora bien, antes de ir con más música, creo que este es muy bueno y ojalá y las nuevas generaciones pudieran tener un poco más de esto. Uh-huh. Mutación de alta densidad ósea.
1: Logan.
0: Exactamente. Los
1: Adamantio.
0: Niños nacidos antes del 2000, creo que éramos con esta mutación porque nomás nos callamos en todos ¿sí? lados y no nos pasaba nada.
1: Sí, sí, sí.
0: ¿De qué se trata? Pues hay personas con huesos tan densos que pueden resistir fracturas incluso en accidentes graves.
1: Sí. Sí.
0: Y está cañón, sí.
1: Hay
0: lo hemos
1: personas
0: visto.
1: Que han tenido accidentes, amigos que conozco, que siguen intactos.
0: Exactamente.
1: Intactos.
0: No fueron equipos de fútbol porque penal para no.
1: Sí, no, no. Es más, mira, espera. Escuchen esto. ¿Escucharon ese ruido? Es un golpe al brazo del micrófono. ¡Penal para el América!
0: En fin, ¿ustedes cuántas personas conocen con estos superpoderes o algún?

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0: 42 minutos. Jay Warra, Like Me, aquí en Random con André y Negro Salcedo. Talento femenino.
1: Sí.
0: Aquí, en Beats.9 Talos Music.
1: Que aparte Jay Warra ha tenido un crecimiento también muy rápido, así como Agents of Time, de que no es mucho el tiempo que ha estado en la escena, pero el suficiente como para ella ser un hombre.
0: Sí.
1: Y eso me agrada.
0: Toda la razón, amigo.
1: Imagínate Jay Warra con Hyper Beam.
0: Hyperbeam.
1: Que es Oddmob y Omnon.
0: No, yo pensaba en otro talento femenino.
1: Ah, eso. Sí, eso. Kiki.
0: También.
1: Con Kiki podrá salir algo muy interesante. Kiki. ¿Quién más? Pero bueno, amigo, hablando de talentos que ya han hecho un nombre en la música electrónica.
0: Hablamos de quien, en lo personal, esta personalidad oscura, su camarada Salcedo, considera es el mejor DJ en estos momentos, y es Carl Cox.
1: Correcto, aquel DJ el cual, cuando hemos tenido la oportunidad de platicar con artistas internacionales, casi todos tienen la misma respuesta. Un back to back con Carl Cox.
0: Todos quieren al
1: Carl Cox. Y que sabemos que el año pasado dio varias sesiones en diferentes clubs, y que incluso una de ellas, que fue a puro vinil, 6 horas, se volvió de las más escuchadas.
0: Sí.
1: Pero
0: sí,
1: en esta ocasión tenemos buenas noticias, amigo.
0: Pues sí, porque Ibiza ya tiene dueño. Ya tiene dueño los domingos, ya que Carl Cox confirmó el regreso de sus legendarios Sundays en Universe, antes Privilege. Privilege fue cancelado durante pandemia.
1: Correcto.
0: Y digamos que el tiempo de vida es de un año. Ya un año, digo, ahorita lleva un año y unos meses, se convirtió en el mejor club del mundo.
1: Así es, amigo. Y obviamente con este año que va a regresar, no va a regresar solo.
0: ¡No!
1: Se va a llevar a lo que nosotros consideramos sus true friends.
0: Sí.
1: Porque el line-up para sus residencias de los domingos va a estar simplemente lleno de pura buena música. Y es que a partir del 21 de junio al 4 de octubre va a tener los Carl Cox Sundays con grandes invitados.
0: De entrada el francés David Guetta.
1: Exactamente. Híjole. También va a estar Who Made Who.
0: Richie Hawtin.
1: Chris Stassi.
0: Vintage Culture, que lo pueden escuchar aquí en Beats.net Music.
1: The Martinez Brothers.
0: The Martinez Brothers.
1: ¿A quién más tienes por allá, amigo?
0: A nadie.
1: Por ejemplo, también va a estar...
0: Skepta también.
1: Skepta, exactamente. A Joseph Capriati.
0: Joseph Capriati, mira. Honey Dijon.
1: ¿Y sabes a quién que apenas estuvo en cabina con nosotros?
0: ¿Quién?
1: ¡Dennis Cruz!
0: ¡Uy, el buen Dennis Cruz! Vayan a bitdigital.mx, ahí está la entrevista. ¡Qué buena entrevista tuvimos con Dennis Cruz! Y lo más gratificante es que fuera del aire nos abrazó y fue de... ¡Tíos! ¡Qué buena entrevista me hicieron!
1: Es que me la pasaba muy bien, tío.
0: No, está increíble. Luciano.
1: Nicole Mudaver.
0: DJ Tennis.
1: Loco Dice.
0: Sasha y John DeWitt.
1: ¡No! ¡No!
0: El FOMO al 1000%.
1: Qué bueno que es en Ibiza y no es en México, porque ya nos hubiéramos quedado sin dinero.
0: O sea, todo se le ha hecho, todo se le ha concretado el 2025 y parte de este 2026 a Carl Cox, porque su sesión de acetato, acetatos ahí en Universe fue la mejor, o sea, fue la mejor.
1: Exacto.
0: Ganó un premio por esa sesión. También ese club fue el mejor de 2025.
1: Sí.
0: Y ahorita nos están diciendo que el 2026 va a ser lo mejor de lo mejor, con el mejor club, con el mejor DJ.
1: Sí.
0: Nah,
1: bueno. Me sentí en película de Hombres de Negro. Lo mejor de lo mejor, sí, de lo mejor. Para bailar, señor.
0: Cuando lo reclutan.
1: Exactamente.
0: Cuando lo reclutan.
1: Y es que obviamente esta gran figura clave dentro de la música electrónica siempre ha sido, es y seguirá siendo un referente en la escena nocturna de Ibiza, y durante 4 décadas su influencia se ha notado sobre todo en estas presentaciones de Universe.
0: Así que el opening y el closing serán all night long con los sets de Carl Cox. Y sí, amigo, expect the unexpected.
1: Esperen lo inesperado. Yo creo que Carl Cox es de esos DJs que todo mundo le encantaría tener una colaboración, sí, o un back to back.
0: Sí. Bueno, El mexicano y único mexicano,
1: ¿sí?
0: Red Rap Memories, ya tiene su EP firmado en su disquera.
1: Correcto.
0: Y cada que viene a México le llama de bro, vamos al brunch. ¿En serio? ¿Sí? ¿En serio? ¿En serio?
1: Sí, exactamente, amigo. Híjole, aparte de que no solamente es una personalidad dentro de la música electrónica, tiene su propia escudería, es fanático de los automóviles y aparte de la gran cantidad de vinilos que tiene, es una cosa impresionante.
0: Impresionante, amigo.
1: Así que por eso mismo, así como de fondo está I Want You The Car.
0: Y vamos con ese mismo groove, con Wolfram and Just Loop Love.
1: Esto que es Yo-Yo Disco.
0: En un Purple Disco Machine. Muy ad hoc a esta tarde random. Yo soy Negro Salcedo.
1: Yo soy André y escuchas Random aquí en 1100.9.
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2: 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Microsoft ha comprado GitHub por una suma millonaria para reforzar su presencia en la nube. La adquisición es la más grande de Microsoft desde que se quedó en 2016 con LinkedIn por $26 mil millones. Esta es una gran apuesta en el floreciente negocio de computación en la nube. Azure, la plataforma de Microsoft en la nube, ha reportado un crecimiento del 93% en lo que va del primer trimestre de este año. GitHub provee herramientas de codificación para desarrolladores y se autoproclama el sitio web que alberga más códigos de computación en el mundo. Informó Bit100.9. 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
1: A ver, amigo, nos está escribiendo. Déjame ver tú. Ah, no tienes nombre, hermano. Dice, hola, ¿me pueden agregar al grupo, porfa? Terminación 1105. Déjame ver si hay lugar. De todas maneras te va a pasar la liga, espérame.
0: Exactamente, tienen que tener cuidado porque de repente los randoms ganan esos links y ya entran rápidamente.
1: Al parecer creo que hay un lugar nada más.
0: ¡Ah! Ok.
1: A ver, espérame. Ahí está, perfecto. ¿Qué más?
0: O sea que es momento de solicitar a la caracola.
1: A ver.
0: ¿Será?
1: Manos arriba. Creo. Yaneli Alejandra dice, hace falta la caracola. Ahí está la caracola random.
0: Así que cuidado a esos randoms.
1: El algoritmo se pondrá a trabajar para detectar a esas personas que no interactúan y cedan su lugar a los que sí quieren entrar al grupo e interactúan.
0: Exactamente, amigo.
1: Ay, oye, pues muchas cosas interesantes el día de hoy hablamos, amigo. Sí, ¿eh? Berlín crea un rey de 30 horas donde puedes dormir. Que si quieren retomar la nota o leerla completa, vayan a bitdigital.mx. La Fertz, ahí se rifó con la nota, nuestra community manager.
0: Correcto.
1: Y también las de tecnología, el buen César, nuestro becario estrella.
0: Exactamente.
1: Que cómo habla, ¿eh? No, es que no habla.
0: Y es muy callado. Obviamente les gustaron los tracks que estuvimos tocando, poniendo el día de hoy. Pueden ir a la sección de playlist, en donde encontrarán hora por hora, minuto por minuto, uh-huh, los tracks que hemos tocado. Porque luego nos preguntan, oigan, ¿y es que en dónde normalmente podemos checar esos tracks? Pues ahí en bidigital.mx.
1: Ahí, amigo. vayan. Y también, obviamente, todas las redes oficiales de Bitsen.9 están concentradas ahí en bidigital.mx.
0: Exactamente. Además de que podrán ver quiénes son los residentes que estarán deleitándonos con sus sesiones, terminando el lado más F de la radio.
1: Ay, ¿acaso estás hablando de Fuck Boyfriend? Fuck Boyfriend. Oh yeah, los estoy viendo. De hecho, ustedes no lo ven,
0: pero yo sí los veo.
1: Pero él transmite sin playera, con el torso desnudo. Y todo el torso, todo su su pequeño torso, ahí flaquito, de Snoop Dogg. Así con aceitito.
0: Ah, ¿que no tiene el físico de Channing Tatum? Ahí.
1: No. Yo creo que le pega ahí unos... ¿Quién vives con el Snoop Dogg? ¿No?

0: El Fuckboy Frank y David Guetta, no encuentro diferencia.
1: Es más, si ponemos a Armin, Guetta, James Hype y Frank, así el puro torso, no, no sabemos, sabríamos quién es quién. O tal vez sí por la melanina.
0: Oh, sí. Porque, por ejemplo, el día de hoy no se podrían perder a Mark Knight. Siempre es un placer escuchar Tool Room Radio a partir de las 11 de la noche el día de hoy. O antes podrían escuchar a Jamie con Breakless Radio a partir de las 10 de la noche.
1: Ahí vayan, todo está en beatdigital.mx. Porque está bien bueno.
0: Exactamente, amigo. Y yo creo que así de bueno, pues deberemos ir a lo que sigue, ¿no?
1: Vamos con lo que sigue, amigo. Yo soy Negro Salcedo.
0: Yo soy André y escuchas Random aquí en Beat 100.9.
1: Total Music.
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0: También les recordamos el canal de difusión de mensajería instantánea. ¡Pues 55-25-63-16-89 en una escala, amigo. ¿Sí? En una escala del 1 al 10, ¿cómo crees que se le haya pasado nuestra inteligencia artesanal?
1: Uy, esa es una muy buena pregunta. Yo creo que un 11.
0: ¿Un 11? A ver. Ah, eso suena un 8.
1: Suena como un 8. Eso suena punto un 8. 5, ¿no?
0: Yo pensé que se le había pasado mejor.
1: Sí, yo también, pero no, uh-huh. Como que le faltó un antivirus, ¿no? Ahí algo. Un poco de RAM para acá.
0: Sí, yo creo que sí.
1: Pero gracias a Mark Cox por la parte de operación y controles.
0: O como quiere si... un nuevo disco de estado sólido.
1: O quiere más teras para
0: poder... ¡Ah, qué diferencia! ¡Qué diferencia!
1: El almacenamiento lo emocionó.
0: Muchísimas gracias a todos los randoms que nos escriben de Nueva York, de Nebraska... Del interior de la República.
1: Exactamente, a los que están tanto cerca de Santa Fe como lejos de Santa Fe, les mandamos un fuerte abrazo.
0: Y pendientes en las redes sociales de Bit100.9, porque por lo pronto este viernes, sus camaradas, saldremos a polinizar la Ciudad de México. Así.
1: Así es, así que pendientes en redes sociales para que sepan en dónde nos vamos a encontrar este viernes.
0: Es más, mira, les voy a decir de una vez.
1: Ay, ¿de una?
0: De una, ya lo publicaron.
1: Ah, pues sí.
0: El viernes vamos a estar ahí en la Alcaldía Benito Juárez. Vamos a estar por el Parque Hundido y ahí una plaza universidad muy conocida.
1: Exactamente. ¿Va? Así que ahí los vamos a estar esperando. Por lo pronto nos escuchamos mañana a partir de las 12 del mediodía, donde ya podemos decir tardes ya.
0: Vámonos, amigo, con el come todo. El come de todo.
1: El eats everything.
0: Make some noise. Yo soy Negro Salcedo.
1: Yo soy André y se quedan escuchando Random aquí en Bit 100.9.
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1: Chao.
0: Bye.

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3: ¿Qué onda, amigos? ¿Cómo estás? Son las 4 de la tarde con 6 minutos. Yo soy Samna, estoy con Edith. ¿Y qué creen? El día de hoy no estamos en el panal, amiga.
4: No, estamos aquí en la calle con mucho tráfico, pero hoy el clima está delicioso para que vengan a saludarnos, ¿no?
3: Tranquilito, fresquito. Tranqui. Además es miércoles.
4: Ya es mitad de semana, ya prácticamente para mí es viernes, amigos, así es que los vamos a estar esperando. Estamos aquí en Polanco, entonces no hay pierde y estamos en un lugar súper padre para que ustedes se puedan detener porque van a ver la Beat Band. Y aquí al lado hay una banqueta grande, para que justamente vengan y platiquemos. Estamos enfrente del Teatro Ángela Peralta, este teatro tan bonito, tan chulo. Por acá los vamos a estar esperando hasta las 6 de la tarde.
3: Así es, amiga, aquí cerquita de la avenida Aristóteles, para que pasen por acá con nosotros. Vamos a estar con mucha buena vibra porque es miércoles, mitad de semana, entonces tenemos ganas de saludarlos. Traemos sus stickers, amigos, entonces los esperamos por acá. Y hay muchas sorpresas hoy allá en el panal con María. Tenemos invitado especial.
4: También tenemos invitado especial, que vaya, nosotros estamos de este lado, pero Mary se va a echar una entrevista, así es que ustedes, porfa, estén muy pendientes porque en la próxima intervención van a poder conocer a Bad Wolf, claro que sí. Así es que vamos a tener, como dice Samna, muchas sorpresas, traemos stickers, estamos pues recorriendo la Ciudad de México, ya saben, para encontrarlos, para platicar con ustedes, para darles sorpresas y también María en cabina, pues cubriéndonos, ¿no?
3: Así es, amiga. Bueno, pues ahora vamos a comenzar con más buena música. También gracias a Marquitox, que está con nosotros allá en los controles de aquel lado. Y por acá Juan Carlos con nosotras acompañándonos. Ya saben, todos trabajando desde todas partes, amigos.
4: Así es.
3: Y pues vamos con más música aquí en Beat 100.9.
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0: Hola, ¿qué tal amigos? Yo soy María y estás escuchando Beat 100.9. Esto que acaban de oír es Don't Worry Baby de Dom Dola, claro que sí. Y bueno, como mencionaron, Edith y Samna el día de hoy tomo un fragmento de Drop y hago aquí paracaidismo en este espacio para hacer una entrevista de suma importancia, una entrevista muy muy especial porque tenemos el día de hoy aquí en cabina un DJ y productor mexicano de género musical de la electrónica indie. Estoy aquí en cabina nada más y nada menos que con Bad Wolf. ¿Cómo estás?
1: ¿Qué tal? ¿Cómo están? Muchas gracias por la invitación.
0: Oye, Bad Wolf, justo antes de prender el micrófono estábamos platicando como lo que íbamos a hablar en este enlace antes de presentar un par de rolas tuyas, porque estás haciendo cosas increíbles y justo me acababas de mencionar que te vas de Eurotour.
1: Sí, justo, muchas gracias por lo de los tracks. Sí, justo empiezo el Eurotour este próximo 9 de junio. Vamos a Fulda, vamos a Berlín, vamos a Madrid, vamos a Hamburgo, vamos a no muchas partes, pero sí es un tour consolidado, con clubes importantes y la verdad estoy muy emocionado. Todo mi team y yo estamos muy contentos del tour.
0: Oye, y después me platicas que regresas y te vas a Colombia.
1: Justo, tenemos algunas fechas en Colombia, después en agosto, volvemos en julio y luego agosto otra vez a retomar.
0: Luego. Sí. Oye, Bad Wolf, estás todo el tiempo estás prendido y activo y vigente en la música electrónica. La verdad es que el género indie es un género que está tomando mucha fuerza desde hace ya bastantes años y tú eres un gran exponente mexicano, quiero decírtelo al aire, la verdad. Todo el mundo sabe quién es Bad Wolf, la verdad, en el género indie, claro que sí, y justo por eso queremos presentar uno de los tracks que tienes firmados, pero antes de lanzarlo quiero que me platiques un poquito sobre de esta colaboración, nada más y nada menos que con Zu, que por cierto, el día de hoy hubo entrevista con él.
1: Ah, súper bien, fue algo muy random, ya que Zu nos invitaron a ser parte de su gira el año pasado.
0: Ok.
1: Y él me escribió personalmente porque conoce algunos de mis tracks y me pidió como qué línea llevar. Y después de eso empezamos a hacer una amistad y pues le mandé una maqueta que él me pidió para trabajar y le encantó. Y de ahí tardamos un año
0: en sacar
1: el track. Es una persona muy ocupada.
0: Claro, totalmente. Es un trackzote y la verdad ahorita tú mismo lo vas a presentar justo para ahí, para que platiques a la gente dónde puedes saber, dónde descargar tu música, dónde comprar tu música, cómo pueden encontrarte en redes sociales y en todos lados.
1: En todas partes me encuentran como Bad Wolf y Bad Wolf Music. Estamos en Spotify, en Apple, estamos en todas partes, en SoundCloud, en Beatport también, para que compren los tracks directamente en la mejor calidad, o en Bandcamp, si son más puristas, tal vez, pero por todas partes estamos.
0: Buenísimo. Pues bueno, vamos justo a escuchar un track de Bad Wolf para las personas que no son tan conocedores del género indie. Él es Bad Wolf con Zu y la rola se llama
1: Smoke Up in the Air.
0: Aquí en Beat 100.9, Turtle Music.

0: Hola, ¿qué tal? Bueno, esto que escucharon fue de Sue y de Bad Wolf, que nos acompaña aquí en la cabina. Por cierto, estábamos platicando, estábamos aquí echando chismecito de qué es lo que conlleva ser un artista ya consolidado en la escena de la música electrónica a nivel mundial, porque así como escucharon, Bad Wolf, bueno, va a hacer su tour por Europa, también va a irse por ahí a Colombia y lleva bastante tiempo viajando por el mundo, pero este fin de semana, por ejemplo, va a estar aquí en México, en Guadalajara, ¿es correcto, Bad Wolf?
1: Así es, estamos en Jalisco, por primera vez en Ocotlán. Ahorita hemos estado en lugares muy nuevos para nosotros. Después estamos en Morelia, junto a Andrés Séptimo y Alexia Malo. Y nuestra última fecha, me parece, es en Toluca y después empezamos el tour.
0: Oye, está buenísimo. Pues bueno, te vas a dar un rolzote por acá en el país antes de irte a las tierras europeas a dar el rol por allá y a deleitar a la banda con tu música. Porque bueno, justo algo que quiero compartir, ya lo había dicho, es que como aquí en la estación obviamente ubicamos a Bad Wolf, es un gran artista, ubicamos toda su música y los invitamos a ustedes a que vayan a escucharlo en todas las plataformas musicales para que puedan saber más o menos qué es lo que hace Bad Wolf, claro que sí. Y pues bueno, amigo, justo te decía, es que lo puse nervioso, banda, toda la banda que nos está escuchando en 100.9, yo le dije el número de personas que nos escucha y pues sí son miles de personas. Entonces Bad Wolf dijo como que debería de decir, y yo, amigo, pues eres un artista, ¿qué nos quieres compartir, Bad Wolf, además del tour, esto, algo que le quieras decir a la banda que tiene un sueño de en la industria de la música pero en cualquier otro lado, algo que tú puedas decirle desde tu experiencia propia?
1: La verdad, no desistan, yo llevo 20 años en esto, desde como los 14 años, ya estoy grande, no se ve, pero no desistan, la verdad, pasen por todos los proyectos necesarios, no se dejen guiar por opiniones ni situaciones, la verdad ustedes saben su camino y su enfoque, mientras no pierdan eso y no se pierdan en el camino, la verdad lo van a lograr.
0: Buenísimo, eso, Bad Wolf. Y ya para terminar esta entrevista, vamos a presentar otra de las rolas con uno de los exponentes que te vas a estar presentando el fin de semana. Por ahí mencionaste a Alexia Malo.
1: Así es.
0: Y esta rola con la que terminamos esta entrevista es justo con Alexia Malo y la rola se llama
1: Beso.
0: Beso, de Bad Wolf y Alexia Malo, aquí en Beats 100.9, Total Music.

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1: ¿Qué onda, amigos? ¿Cómo están? Son las 4:47 y yo soy Edith, estoy con Samna. No estamos en la cabina, estamos aquí enfrente del Teatro Ángela Peralta con ustedes, platicando, repartiendo stickers por la ciudad.
2: Así es, amiga, aquí justamente en la calle Aristóteles para que pasen con nosotras a saludarlos y a que los saludemos y les demos sus stickers, nos tomemos la fotito. Y hoy tenemos una preguntita, porque me estaba acordando hace rato, amiga, de mi primera chamba, mi primer trabajo. ¿Cuál fue el tuyo?
1: Mi primera chamba fue en una revista política. No me pagaban casi nada, lo hacía casi por amor al arte, por la experiencia, ya sabes, típico. Me quedaba lejísimos de mi casa. Me pagaban en ese entonces 5,000 pesos al mes, imagínate. Y mi papá me decía, no hombre, es que no te alcanza ni para la gas, pero tú dale, o tú dale, tienes que tener como esta oportunidad para que vayas creciendo poco a poco y ya, ¿no? Sí.
2: Sí, no, pues yo la primera que tuve fue mucho antes y nada más era los fines de semana, amigos. Fui cerillito de supermercado.
1: Ay,
2: o sea, yo veía a los niños y decía, mamá, yo quiero estar ahí.
1: ¿Cuántos
2: o sea,
1: años tenías?
2: Tenía, yo creo que 12 años, algo
1: ah,
2: así.
1: Ah, ok, bueno, yo trabajé creo que hasta los 20.
2: ¿Sí?
1: Sí, o sea, de repente trabajaba de que extra de comerciales, pero mis papás iban ahí conmigo.
2: Sí.
1: Pero no lo tomaba tanto como chamba, sino como por experimento, ¿no? Pero sí, a los 12, no.
2: Wow, sí, nada más los fines de semana. Y me acuerdo que me dejaban porque mi mamá trabajaba ahí en un supermercado.
1: Ah, ok, o sea, te estaba como checando.
2: Sí, entonces ahí fui nada más poquitos fines de semana, pero ese fue mi primer trabajo.
1: Pero te digo una cosa, eso está padre porque cuando tú trabajas, sabes que te tienes que ganar el dinero. Sabes que el dinero, sí, aprendes a que no crece en los árboles, ¿no? O sea,
2: sí
1: que te tienes que esmerar. No te tienes que fregar así día y noche, pero te tienes que ganar tu dinerito. Entonces a los 12 años dices, bueno, pues si tú te quieres comprar cualquier juguete, gánatelo. Y tienes que ver que también si te lo gastas, pues ya no vas a poder comprar esa otra cosa. O sea, como que tienes esta cultura financiera desde chiquita.
2: Sí, yo creo que además fue mi primer golpe de realidad, porque yo veía a los niños de ahí en el supermercado y decía, mamá, es que yo quiero, o sea, está súper fácil y yo, se ganan mucho dinero ahí empaqueando. Y no, o sea, ya cuando fui era súper cansado, estaba pesado. Y aparte, allá donde yo vivía, que es en el norte de aquí de México, tienen, oye, no sé si todavía tengan esa costumbre, pero los niños son los que llevaban los carritos a recolectarlos por todo el estacionamiento. Entonces, la parte fácil,
1: súper pesado,
2: sí, aparte. La parte fácil era pues lo de empacar y eso más o menos, pero luego lo feo era ir por todos los carritos y juntarlos y llevarlos. Y ya fue un momento en el que dijimos, no, o sea, sí está bien cansado, está pesado.
1: Sí, o sea,
2: y no era como lo imaginábamos.
1: Para que seas como una chavita de 12 años, y si no es como lo imaginamos, o sea, yo siempre también digo, ay, qué padre sería como cocinar en un restaurante. El ambiente restaurantero, a mi gusto, es lo más pesado que he experimentado en mi vida, ¿no? Entonces, hasta que lo haces, dices, ah, bueno, no es tan fácil, no es como se ve en las películas, no es como que pon las cosas en la bolsa y listo, te vas. No, o sea, conlleva también más cosas que tienes que hacer.
2: Así es. Y pues, a ver, aquí les tengo un dato. En México, más de la mitad de los jóvenes empiezan a trabajar antes de los 18 años. Este es un dato que está por el INEGI. Y también hay un estudio clásico sobre el primer empleo en México y encuentra que en promedio muchos jóvenes tuvieron su primer trabajo antes de los 17 años. Y de las actividades más comunes, pues está ayudante, demostrador de atención, ventas, restaurantes, atención al público. Son los trabajos más comunes, pero aquí en México, pues sí empezamos a trabajar la mayoría, sí, desde más chicos.
1: No inventes, pues está cañón, ¿eh? Porque aparte ahora con toda la situación también es como que, oye, ¿sabes qué? Pues échanos la mano con la luz.
2: Sí.
1: Después de la prepa te vas a chambear medio tiempo, nos echas la mano con la luz, con el internet o si quieres tu compu gamer. Bueno, pues trabaja por lo menos los fines de semana para que tú también te compres tus cosas. No lo veo mal en cuanto a experiencia, en cuanto a necesidad, pues no sería lo ideal, por supuesto. Pero la verdad es que sí hay muchos pros de trabajar temprano para que sepamos cómo se gana el dinero, cómo podemos ahorrar, si te lo gastas y si ya no tienes para la renta, bueno, pues a ver cómo le vas a hacer. O sea, como que nos prepara para la vida adulta en general.
2: Sí, amigos, pero ustedes también cuéntenos cuál fue su primera chamba. por aquí, ahorita los vamos a estar leyendo en el chat, para que nos escriban y se acuerden de ese momento en el que ustedes empezaron a trabajar, cuál fue el primer trabajo, porque luego también algo difícil.
1: ¿Cuánto ganabas?
2: ¿Cuánto ganabas? ¿Cómo le hiciste para conseguirlo?
1: También.
2: Así que mándenos mensaje al 55 25 63 16 89. Yo soy Samna.
1: Yo soy Edith y seguimos escuchando Beat 100.9
2: Total Music.
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3: Son las 5:13. Aquí estoy con mi querida Samna. Yo soy Edith. Hasta las 6 de la tarde los acompañamos a todos ustedes en Drop. Que oigan, ya los estamos leyendo y aquí nos decían.
4: Sí, amiga.
3: Yo creo que no van a abrir el chat porque están de vagas.
4: Ay, sí, se pasan, amigos. Pero sí, o sea, ya también nos están reclamando que les robamos tiempo. Nos dicen, hey, ¿qué pasó? Estaba fuera el grupo, que no empezó desde las 4.
3: Perdón, por favor, oigan.
4: Es que cuando salimos a calle, amigos, hay más problemas técnicos que allí en el panal. Es más complicado, pero nosotros lo solucionamos. Y aquí tenemos el WhatsApp. O sea, conseguimos todo, amigos. Todo bien. Y vamos a leer sus saluditos por acá. Nos dice Vázquez Javier que estaba fuera el grupo. De este lado, Huicho, que no espanten. ¿Qué más, amiga?
3: Ah, por aquí nos dicen... Pensé que no iban a abrir. Ah, bueno, justamente esto. Buenas tardes, chicas Z. Sí, oigan, porque siempre decimos, a ver, en Instagram yo soy Edith Sanz con Z. En Instagram, Sam de Sanda con Z. También somos las chicas Z, la verdad.
4: ¿Dónde andan las drops?
3: Pues estamos aquí en Teatro Ángela Peralta. Estamos justamente en qué calle, amiga?
5: Aristóteles.
3: Ajá. Entonces, aquí está la Beat Band. Luego nos van a ver, estamos con Juan Carlos, de hecho ya estamos echando el chismesazo con muchos de ustedes que vienen acá a platicar con nosotros, y pues los estamos saludando, estamos simplemente también dando stickers, que de este lado ya tenemos a alguien, amigo, ¿cómo estás? ¿Cómo te llamas?
6: Luis Alberto.
3: ¿Qué onda, Luis Alberto? ¿De dónde vienes? ¿Nos escuchaste? ¿Cómo sabías que estábamos acá?
6: Vi la dinámica por Instagram, que iban a dar stickers y regalos.
3: ¡Ay! Y viene, aparte con su...
4: Y el rápido.
3: Y aparte rápido, acá. En bici está sí. Rápido, porque aquí en la calle hay mucho tráfico, entonces viene por su sticker. ¿Aparte qué? Ay, dice, mi novia me acaba de mandar que estaban ahí, perfecto, pues ahorita te vamos a dar tu sticker, por supuesto, y si ustedes quieren venir también a darse la vuelta, ajá, pues estamos aquí súper cerca, y aparte ve tan a gusto tú con tu bici, porque nos estacionamos en un muy buen lugar, la verdad es que sí tuvimos suerte, porque ya saben que luego esta zona de Polanco es medio problemática, pero estamos en un muy buen spot, el clima está perfecto, no ha llovido todavía, yo creo que sí va a llover.
4: Fresquito, esperamos la lluvia más nochecita, espero que antes...
3: Después de las 7 de la noche.
4: Mucho después de que estemos en nuestra casa, porque ayer, amigos...
3: Qué rico es ver llover sin mojarse. O sea, qué rico es estar en tu casa con tu cafecito.
4: Y sin estar en el tráfico.
3: Sobre todo eso, te puedes mojar y rico y padre, hasta escena romántica si tú quieres, pero estar en el tráfico con la lluvia, eso no es delicioso.
4: Ayer, amigos, me hice 2 horas hasta la casa.
6: Te amo, Dani, sé que me estás escuchando.
3: Ay, esos cuestan, ¿eh? O sea, sí,
4: ya
3: oye.
4: El siguiente pues, sí. La cobramos.
3: Claro, ya el siguiente la cobramos. Si ustedes quieren mandar mensajes de amor, vénganse para acá a la Beat Band, porque aquí estamos, Samna y yo, enfrente del Teatro Ángela Peralta.

0: dos aquí en Polanco, justamente, súper bien estacionados. Y pues ya en un rato igual, por acá los vamos a esperar hasta las 6 de la tarde. ¿Qué hora es? Son apenas las 5:17, todavía nos queda casi una hora. Entonces vénganse para acá, amigos, ¿va? Y pues vamos a regreso a cabina. Yo soy Edith.
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3: Amigos, 5 de la tarde con 23 minutos. Yo soy Sam, estoy con Edith. Estás escuchando Beat 100.9 Total Music. Y seguimos por acá, fuera del panel, saludándolos. Ya me ubiqué, ahora sí, amigos. Hace rato no sé qué pasó.
4: Ahora yo, sí,
3: mi
4: ahora
3: mente.
4: Sí. Es el tráfico.
3: Después de tanto tiempo, yo no sabía dónde estaba.
4: Ayer en el tráfico, piensas que todavía no. Está cañón, la verdad es que sí hay tráfico hoy, pero el clima está delicioso. Y si vienen en bici, como justo la persona que acaba de llegar, es mucho mejor porque aquí Polanco ya saben que es un poquito caótico con los autos.
3: Y así no batallan para la estacionada, para el tráfico. Entonces, pues muy a gusto. Y aquí les pegamos su sticker, pues en la bici, en la moto, en el carro, donde vengan, amigos, porque les traemos
4: bastantes. En la frente.
3: En la frente también, si quieren. Les traemos bastantes stickers y estamos justamente en Teatro Ángela Peralta sobre Aristóteles.
4: Ahora enfrentito, sí. Enfrentito, aquí en Polanco. Yo creo que es una zona súper buena para que todos vengan, para que conozcan, después se pasen por un café, por una chelita y listo, ¿no? Ya saben, acá siempre platicando también de comida. Entonces, vénganse porque estamos polinizando parte de la ciudad. Recuerden que toda esta semana vamos a estar saliendo a la calle para pegarles los stickers, para platicar con ustedes, para tomarlos la foto, para conocerlos, ¿no? Que también se trata de eso, porque estamos en el programa y muy padre y todo, pero también queremos saber quién está detrás de los mensajes.
3: Quiénes los escriben. Igual hace rato ya pasó que nuestro amigo Dropper que vino mandó su dedicatoria y todo.
4: También para dedicatoria Dani. De amor, 500 pesos, nada más, así tan fácil, tan sencillo, tan barato. Para que manden su dedicatoria, su saludo, de verdad. Ténganse para acá con nosotras a cotorrear, que los estamos esperando. Así es que vamos a estar hasta las 6 de la tarde, una media horita más.
3: Sí, amiga, por acá esperándolos. Y bueno, pues mientras vamos a lo que sigue, por allá en cabina.
4: En la cabina, así es, amigos. Yo soy Edith.
3: Yo soy Sabna y estás escuchando Beat 100.9.
4: Total Music.
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1: Son las 5:46 minutos, queridos amigos. Ya nos vamos.
2: Sí, ya mero. Sí, amigos, la pregunta del día, hablábamos acerca de nuestros primeros trabajos. Ese primer trabajo que pudo empezar a diferente edad. Ya, yo decía, en mi caso, como a los 12 años fue mi primera chamba, que fue así un ratito, pero ya después. Sí, como que de todo agarras experiencia, de todo aprendes. Y también, como les decía, desde ahí me di cuenta que las cosas no eran tan fáciles como yo pensaba.
1: Ah, ya sé, ojalá y en algún momento seamos creadores de contenido que ganan como billones de personas.
2: Ajá, que los mandan a viajar. Que tu trabajo es irte a una experiencia en Tulum.
1: Sí, es que ya, o sea, mañana tengo Tulum, después tengo Ultra Miami, luego tengo para verano. No sé, Tomorrowland en Bélgica.
2: Necesito descansar de los viajes.
1: Yo creo que eso es como la vida ideal, ¿no? Que tus vacaciones sean ya estar en casita de tanto que estás saliendo.
2: Oh, estaría súper padre, amigos. Pero vamos a ver qué dicen ustedes en el chat aquí de los droppers. Luis Ángel nos dice, la pregunta del día de hoy, mi primer trabajo fue de viene o lavacarros en una empacadora. Órale.
1: Oye, siento que los lavacarros ganan muy bien, ¿será? Y que aparte
2: ¿quién sabe?
1: Y se refrescan, ¿no?
2: Sí, ejercicio sí, pero...
1: estoy romantizando mucho los lavacarros, pero si tú eres lavacarros y me estás escuchando, dime si sí o si no.
2: A ver, por acá tenemos mensaje de León Gánicus, amiga.
1: Ah, sí, dice, mi primera chamba fue descargar camiones y vender mercancía en el tianguis, siento que es súper pesado.
2: Sí.
1: Ah, no, dice, no es cierto, pero sí, mi familia tenía camiones y a descargar como a los 8 años.
2: Ah.
1: Ay, pero no es lo mismo.
2: No, como pero trabajo...
1: Que es como que, ay, ya,
2: no, negocio familiar.
1: Ya,
2: a ver, acá nos dicen... A ver, ¿qué más? Ay, amigo, ya se me perdió el mensaje. Ah, no, Huicho dice, mi primer trabajo en un taller de embobinado de motores como chalán. Con mi primer pago me compré un LP del grupo de rock Boston, una chamarra impermeable de los petroleros de Houston, unos tenis de bota marca Sydney. Oye, ¿te fue bien? ¿No?
3: Oye, yo no me acuerdo qué fue lo que me compré con mi primer salario. ¿Tú sí?
2: No.
3: La cero verdad, me acuerdo.
2: No, yo creo que me había comprado unas... Sabri, unas papitas.
3: Unas papitas para echarle chilito.
2: Unas papitas de limón.
3: Ay, pues sí, la verdad es que pues no nos alcanzaba con mucho, ¿no? Yo creo que lo primero que yo compré con mi sueldo fue gas. Para el carro, gasolina. Sí, yo creo que sí. Pues no me alcanzaba para nada.
2: Primero así, ya con otro trabajo, como que más carito que me pagué, fue un curso para la universidad.
3: Ay, qué cool.
2: Logro más grande de que junté dinero para comprarme.
3: Sí, hay personas que su chamba la utilizan para pagarse la escuela y la verdad yo lo admiro muchísimo.
2: Sí.
3: Sí, no, está cañón, amigos. Pero bueno, ustedes síganos contando, no es cierto, porque ya nos vamos. Ya llegamos casi al final. Ay, gracias Juan Carlos. Sí, es cierto, tuvimos un poquito de problemas técnicos, pero ya por acá
2: solucionados.
3: Y acá ya nuestros droppers ya bien pendientes. Me encanta, muchas gracias por escucharnos. Oigan, yo en Instagram estoy como Edith Sanz con Z al final.
2: Y a mí me encuentran como arroba Sabna Mendiola, a mí con Z al principio.
3: Somos las chicas Z, amigos. Seguimos aquí con muy buena música. Gracias a Juan Carlos que estuvo con nosotros, igual hasta las 6 de la tarde. A Marquito en los controles. A mi querido Edwin que me dice, ya estoy por acá, pero no se acerca. Yo creo que, pues no importa, ya más vale tarde que nunca.
2: Allá está sentadito, ya lo vemos.
3: Exacto.
2: Muchísimas gracias por acompañarnos el día de hoy, amigos. Tenemos una cita el próximo día de mañana.
3: O sea, la próxima semana, porque descansamos toda esa ojalá. Mañana a las 4 de la tarde, mis queridos amigos, aquí en Beat 100.9.
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